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2: Son las 18 horas, con 15 minutos.
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1: Hola, soy Keila Castillo. En los próximos segundos te presentamos los hechos más importantes que marcan la agenda de hoy.
2: Le saluda Alexis Ponce. Empresas argentinas llegarán a Guatemala por economía digital. Una misión de 15 empresas argentinas de tecnología, software y comunicación visitará Guatemala el 28 y 29 de septiembre para buscar alianzas y oportunidades comerciales. Las áreas incluyen ciberseguridad, comercio electrónico y tecnología financiera, entre otras.
1: Noboa declara estado de excepción en Ecuador. El presidente Daniel Noboa decretó un estado de excepción por 60 días en 8 provincias y 3 municipios de Ecuador ante la actividad del crimen organizado. También oficializó un toque de queda nocturno del 17 al 30 de septiembre en 4 provincias costeras.
2: Costo bélico del Pentágono en Irán supera los 38 mil millones. Según la Oficina de Presupuesto del Congreso de Estados Unidos, el conflicto con Irán costó al Pentágono unos 38 mil millones de dólares hasta agosto y podría sumar entre 2 mil y 3 mil millones mensuales. El mayor gasto corresponde a la reposición de interceptores y misiles de crucero. Notifican a reo en Mazatenango por un noveno caso de violación. La Policía Nacional Civil informa que la nueva orden de captura fue emitida por un juzgado de Retaluleu por los delitos de violación con agravación de la pena, secuestro y robo agravado. De acuerdo con el reporte policial, el privado de libertad es el presunto responsable de un caso en el que una mujer habría sido víctima de agresión sexual el 7 de mayo en la zona 6 de Retaluleu. El recluido permanece en el centro preventivo de Mazatenango.
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1: Excelente mañana para todos ustedes en el jueves de clásicos. Hoy jueves de clásicos, jueves 17 de septiembre de 2026. Hoy en modo clásico, nuevamente a través del 102.5 de Club Radio. Mañana 25 minutos, buenísima onda por estar con nosotros y acompañarnos en modo clásico, en modo hermanos. Ya viene llegando el Pancho por acá también. Vamos a tener un día bastante bonito, un programa bastante chilero, lleno de buen ambiente, como siempre, como todos los jueves, como todos los martes, como todos los días. Mi nombre es Emanuel Paredes, ya me encuentro con ustedes por acá, ya viene el Pancho también para tener el programa de modo hermanos el día de hoy. Comunicarse al 5871-1025, nuestro WhatsApp, para que puedan ustedes pues participar con nosotros, darnos ahí charla, mensajes, chambre, de todo un poquito el día de hoy. Saludos a todos los que van en los buses y nos van sintonizando, también a los que van en los busitos y nos van sintonizando camino al colegio. Vamos a arrancar con un tema de Los Inhumanos, un tema de 1983. Ni siquiera yo había nacido cuando esta canción estaba pegando durísimo en todos los medios de comunicación, principalmente en radio y en televisión. Me refiero a la cara de la canción de Me Duele la Cara de Los Inhumanos. Bienvenidos y bienvenidas a Modo Hermanos en modo clásico el día de hoy.

0: Eso, bueno, seguimos recibiendo ya, empezando a recibir comunicación de nuestra fiel audiencia de Jueves de Clásicos. Por acá tenemos saluditos para el Blanqui Voz, que nos va escuchando ya a todo volumen como todos los días. ¿Podés poner la canción de Mi Enamórate, de Daniela Romo, porfa? Ah, queremos empezar fuerte. Como hay frío, y como que mira, se mira que va a ser un día nublado, se mira. Yo vi como que quería ser un día nublado. Bueno, venía rápido en moto, pero bueno, no estaba despejado, creo que va a ser un día soleado. Pero con este frío sí se antoja un cafecito y escuchar de Mi Enamórate. ¿Ya no comerá? Algo así. Así ya me acordé. Bueno, ya viene tu canción, mi querida Blanqui, ¿de acuerdo? Gracias por tu fiel sintonía. Bueno, no te llamas Blanqui, ¿verdad? Te llamas, se me fue tu nombre, pero el bus es de Doña Blanqui. A ver, entonces, ¿cómo vamos con esta mañanita de jueves? Buenos días, bienvenidos, buenos días, despiértense, buenos días. Ya es hora de levantarse y de hacer todo con la mejor energía y el mejor ambiente. Todo con buena actitud, muchachos, y es jueves, ya casi viernes. Ah, sí, se llama Blanca Lisset. Blanca Lisset, así me llamo. Ay, juela, gran, mire pues. Qué vergüenza. No vi el emoji que le continuaba. Otro de nuestros fieles oyentes, buenos días, un gusto saludarlos igualmente para ustedes. Por favor, me complacen con Te Sigo Amando, de José Luis Perales. Feliz día. Hoy sí nos queremos poner bastante clásicos, mucha. Bastante, bastante clásicos. José Luis Perales, 80s, 70s. Daniela Romo, 80s, 90s. Sintonía entonces por acá en Club Radio 102.5. Gracias por todos los mensajes. Sí, hombre, perdón, Blanqui, mire, se me salió ahí, no vi el emoji. Ya van a venir sus canciones. Bueno, yo creo que la de Daniela la podemos poner de una vez. Vamos a ver si nos deja por la hora de una vez darle. Si no, nos vamos con algo de Ragazzi, mucha Ragazzi. Era una agrupación bastante, bastante buena. Tenía buena música Ragazzi. No sé si ustedes lo escuchaban. Imagino que sí. Si son clásicos del 2000, 90s como yo, creo que sí escuchaban a Ragazzi con canciones como esta. Esa se llama Veneno, tal vez, o tal vez Alguien Menos Que Tú. Ahorita todas las noventeras están suspiraban con esos patojos. Bueno, en ese entonces, patojo, ¿va? Pero hay una canción que a mí me gusta mucho y tiene buen ambiente y buen ritmo, y se llama Baila, una canción de 1995 y le pertenece a Ragazzi. Les recuerdo que estamos escuchando Jueves de Clásicos en Club Radio 102.5. Hoy modo clásico, así que saquen sus mejores pasos prohibidos, porque hoy se baila merengue, cumbia, salsa, reggaetón, old school. Todos los ritmos suenan el día de hoy.
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Y bueno, también hay canciones que son del 2000 ya, mucha, que son clásicos, pero clásicos, clásicos. ¿Y quién no los bailaba? ¿Quién no? ¿Quién no? Hay una canción que es de Proyecto 1 y de Magic One, o Magic Juan. Era Magic Juan, era parte de Proyecto 1, luego se separó y empezó a hacer su propia música, pero nos dejó esta canción que se llama Meneando la Pera, del año 2002. Un entremerenguetoneo ahí que estaban haciendo. Un merenguetoneo ahí que estaban armándose por ahí en los años donde el reggaetón empezaba a fusionarse con más ritmos. Estamos hablando de los inicios, ¿va? Del reggaetón. Cabal, 2000, 2002, 2003, 2004, el reggaetón iba fusionándose con varios ritmos. Los dejo con esta buena rola para que agarren ánimo y buena vibra hoy en Jueves de Clásicos. Sobre todo echándole ganas a la mañanita. Cuando amanece así de frío, ni ganas dan de bañarse, muchachos. Yo me tuve que poner agua calientita ahí en la regadera. Ah, cuando sentí lo calientito dije, esto no me va a quitar la hueva, y le meto el agua fría, muchachos, y el sus. Pijuela madre. Si no se han bañado, báñense con agua fría. Los va a despertar al 100%. Veniendo a la pera de Magic Juan junto a Proyecto 1 en Jueves de Clásicos.

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0: 6:54 en jueves de clásicos. Ya está por acá este perro sarnoso. ¿Qué andabas?
1: Gente, ¿cómo están? ¿No me escucho? Vamos a ver.
0: Ah, espérate. Es que atravesé esta jarría. Ahí está.
1: Vamos a ver.
0: Ahora
1: buenas,
0: sí.
1: Buenas.
0: Me atravesé en esta costilla.
1: Buenas, gente. ¿Cómo están? Buenos días.
0: Buenas, ¿cómo están?
1: ¿Cómo estamos?
0: ¿Cómo está mi gente que nos está escuchando en Club Radio 2.5?
1: Son las 6:57.
0: Vos, yo tengo las 6:55, vos.
1: Tenemos 2 minutos. Acuérdate que yo nací 2 minutos. Ah, ¿no? No somos gemelos.
0: No.
1: Yo nací 8 meses, 2 minutos después.
0: No, 9, 11 meses. No.
1: ¿Qué más?
0: Más.
1: Dice por acá, buenos días, me pueden complacer con las maracas de Joan Sebastián.
0: A la gran. Vos ya nos solicitaron ahí, Daniela Romo.
1: Dice por acá, buenos días.
0: Nos solicitaron
1: por
0: ahí.
1: Se reportan del Canchis Boss.
0: Hola, Sofi.
1: Ya en ruta. Hola, saludos. Canchis. Nos complacen con 25 horas de Proyecto 1. Gracias.
0: ¿Qué onda, Matthews? Chaparro.
1: ¿Qué onda, Chaparro?
0: Chaparro loco.
1: Hola, buenos días. ¿Me pueden complacer con Lamento Boliviano de los Anitos Verdes? Fíjate que de los Anitos Verdes solo tenemos el de los Anitos Negros.
0: ¿El de los Enanitos, tal vez?
1: ¿Anitos puso aquí? Y literal, así dice aquí Anitos. O sea, no te estoy...
0: No, estás mintiendo.
1: No te estoy mintiendo. Dice
0: que si
1: Anitos.
0: No, me tengo que meter a supervisarte el WhatsApp.
1: Dice, buenos días. Bueno, saludos a los del Canchis Boss, a todos los que ya van en ruta. También saludos a todos los pilotos. A todos los que nos escuchan en los buses, los que van camino.
0: También Ubers,
1: a su
0: Ubers
1: trabajo.
0: Nos escuchan un montón.
1: Ayer.
0: Nos escuchan un montón.
1: Fíjense, muchacha, que no les habíamos contado, pero. O no sé si vos ya les habías contado, pero. Tuvimos un acercamiento ahí del tercer tipo y del cuarto tipo con nuestro amigo Pokémon.
0: ¿A qué le está llegando
1: a jugar con nosotros las chamuscas de los días miércoles?
0: Sí, cierto, ¿ah?
1: Entonces, fíjense, muchacho, que es buen portero aquel.
0: Sí.
1: Es buen portero, sí, es buen portero, o sea, se tira.
0: Son mentiras, sí, es buen portero.
1: Es de los porteros que se tiran.
0: Es de los porteros que le entra uno sin miedo.
1: Y ordena el equipo.
0: Sí,
1: ¿te has dado cuenta?
0: Sí.
1: De que se pone, vienen, que no sé qué, que ordénense, que no sé qué, que la ganan. Entonces, pues qué buena onda irlos conociendo poco a poco. Hace unos días también, unas semanas, me habló alguien en el gimnasio. Bueno, fuera del gimnasio, comprando en una cadena que vende burritos al 2x1. Y me dice, ¿qué onda? ¿Qué no sé qué?
0: ¿A quién vos?
1: No sé, me empezó a hablar.
0: A mí también me pasó lo mismo aquí saliendo de la radio.
1: Y me dicen, ¿qué onda? ¿Cómo estás? ¿Qué la harán? Y yo, bien. Y yo así como que, ¿qué onda? Al final no le pregunté su nombre, qué maleducado soy. Pero sentimos la pinche vibra los dos ahí.
0: Sí, yo la otra vez saliendo también de aquí en la radio, órale, Emma, y yo, órale,
1: juntamos.
0: Siempre te escuchamos junto al Pancho, acabal hace 8 días.
1: En serio.
0: Siempre te escuchamos, Emma, y el Pancho también, saludos, y yo, órale.
1: Y yo también, yo sí me creí como que, ¿qué onda?
0: ¿Me quieren asustar?
1: Yo así como, aquel cuando
0: yo
1: me
0: no
1: habló,
0: traje teléfono.
1: Pues, y aquel me empezó a hablar de, mira, lo que pasa es que ahorita que llegué a la casa me tomo mi proteína y que no sé qué. Y que...
0: ¿Estaba mamado o no?
1: No, o sea... Mara de Jimba, vos, o sea.
0: Sí, o sea, todos andamos en la luchita.
1: Todos andamos en la lucha.
0: Sí.
1: Y eso es cierto, muchacha. Yo miro mucha gente en el gimnasio y hay Mara que dice, a la gran, está usando la máquina y o algo así. Pero recuérdense que uno también está en la lucha, vos, o sea. Ellos también empezaron siendo cero y ahora ya. Y ahora ya están mamados muchos de ellos.
0: Sí, de hecho, todos andamos en la luchita, muchachos. Muchos dicen, ni se te nota el gimnasio. Le han de decir así a la Mara, no sean mala onda, mucha en lugar.
1: Así me dicen a mí también, ni
0: o
1: se
0: sea,
1: te... A
0: lugar...
1: veces no se te nota el gym, solo digo...
0: En lugar de decirle a la Mara, vos qué buena onda que vas al gym o algo, no sean...
1: Venite, yo solo le digo...
0: Sean envidiosos,
1: yo solo les digo, no se nota el gym. Deshacete aquí en el pecho, mira.
0: Pues yo le pongo la pierna, ¿querés sentir la pierna?
1: Yo le digo solo, mira...
0: ¿Querés sentir los músculos de la parte inferior? Le digo.
1: No llores en el hombro, llora aquí en el pecho, porque esta babosada está como si es piedra.
0: Ahí,
1: ¿no?
0: Te puedes deshacer.
1: Deshacete.
0: Bueno, saluditos entonces para la Mara que ya nos está escribiendo.
1: Saluditos a la gente.
0: Pau, saludos, que nos solicitó ahí la canción de Enanillos Verdes.
1: Nos van a... Que ya nos están pidiendo sus canciones. Recuérdense que hoy es jueves de clásicos. Entonces, ¿qué quiere decir? A ver... Emanuel, danos una introducción de tipo enciclopedia.
0: Los introduzco.
1: ¿Qué quiere decir? A ver, maestro, ¿qué quiere decir jueves de clásicos?

0: para los que no sepan, porque puede haber alguno que nos diga, mira, me pueden poner, debí tomar más fotos de Bad Bunny.
1: Pues en primer lugar, si tienen alguien a la par que pida esa canción, por favor le meten un chipotazo en el...
0: Es buena, a mí me gusta la canción.
1: Sí, pero es que no suena hoy.
0: Oh, por eso te digo.
1: Hoy los clásicos...
0: Te dije de forma, forma didáctica.
1: Miren, mis queridos educandos, yo soy de la opinión de que la educación se mama en casa. Yo quisiera educarlos a todos como hijo del compayazo, pero no me corresponde. Pero bueno, ¿saben algo? Jueves de clásicos, hoy solo suenan canciones de los años 2000, o sea, del 2000 al 2010, del 90 al 2000 y algunas del 80 al 90. O sea, de los años, de la década del 80 al 90, el 90 al 2000 y del 2000 al 2010, dependiendo qué tipo de canción sea.
0: O sea, ¿me estás diciendo que si pido la novena sinfonía de Beethoven no suena aquí?
1: No suena, no.
0: No suena la novena. No suena la novena sinfonía.
1: Esa onda ya es de fallecidos. De fallecidos de hace como 100 años.
0: También muchos si quieren escuchar alguna rola que sea clásica, porque aquí se vale de todo. Si alguien quiere escuchar, la otra vez pusimos la de el intro de Pokémon, creo que fue, ¿no?
1: Sí, también, no, la de Dragon Ball.
0: La de Dragon Ball. Si alguien quiere escuchar algún opening de anime, aquí lo tronamos.
1: Que sea bueno.
0: Que sea bueno.
1: Sí, no van a pedir de un anime que nada que ver.
0: Por ejemplo, un anime que sea bueno. Por ejemplo, los que vieron Slam Dunk, muchachos.
1: Slam Dunk, buena, sí. Supercampeones, buena. Bueno,
0: Supercampeones
1: también.
0: Puede tronar aquí también.
1: Y la Mazinger Z.
0: Aquí no, perdón, aquí no la sonamos.
1: ¿Cómo se llama aquella canción?
0: Aquí no la tronamos, aquí la somatamos.
1: ¿Vos cómo se llama la intro de aquella caricatura que vimos que vos me dijiste? No me recuerdo, ¿dónde dijiste vos esta intro de esta caricatura?
0: No.
1: Es de...
0: ¿De Slam Dunk?
1: Ah, no, hombre, es de uno que se transformaba. No, se transformaba en... ¡Senki!
0: ¡Ah, Senki! ¡Tú eres Senki!
1: Buena.
0: Buenas, ababosados.
1: A ver si la tenemos.
0: También, si quieren escuchar la canción de Yu Yu Hakusho, hay muchos animes que ustedes no se acuerdan el nombre y los vieron mucha... Inuyasha, también la de...
1: Buena, Inuyasha.
0: Inuyasha, el opening de Inuyasha es bueno. Y bueno, también, o sea, pídanos también si quieren escuchar alguna canción famosa de alguna película. La otra vez pusimos la de La Máscara, ¿te recordás?

0: es el del original de Senki. Buena voz en
1: ¿quieren
0: español?
1: Escuchar Pegasus Fantasy, también suena aquí, lo sí, que bueno. Quieran. Lo que quieran, gente. Creo que ese no, esa es la original voz. Ya le va llegando al original. Esa era buena voz. Pero fíjate que bueno. En la versión que está en YouTube se escucha cabal el grito de Senki cuando se transforma. Ahí está, mira, ahí se escuchó el grito.
0: Estás aquí. Ah, sí.

0: buenísima esa.
1: ¿Sabes cuál es otra que la Mara no se
0: anime, lo voy a empezar a ver, fíjate que no tengo anime que ver.
1: Mírate, pone Gritar Te Amo.
0: Ay, van las morras.
1: No, pon esa,
0: trona esa tu espalda. Somata esa tu espalda. ¿Cómo dices?
1: Gritar Te Amo. Creo que es de Andrés Barba.
0: Gritar Te Amo. ¿De qué anime es esa voz?
1: Pues si no lo reconocen es porque no tiene
0: miedo. Adrián Barba,
1: ¿eh? Sí.

0: se recuerdan esas tardes cuando salía.
1: Cállate los
0: chicos, cuando salía un pelirrojo.
1: Slamdunk, ¿no?
0: De Slamdunk.
1: Sí, de Slamdunk.
0: Donde sale Hanamichi Sakuragi.
1: Hanamichi Sakuragi, sí. Buena, buena, sí.
0: Es que tenemos que oír esa canción romántica.
1: Pues para los amantes.

0: Yo soy de la opinión, vos, para los amantes del básquetbol, hay mucha mara que le gusta jugar básquetbol y nunca ha visto Slam Dunk.
1: No, ¿cómo no?
0: Miren esa babosada, mucha, miren Slam Dunk. Así lo encuentran en Crunchy, creo que está en Netflix, creo que no, pero sí en Crunchy. No,
1: ahorita creo que lo tiene Netflix. Netflix tiene ahorita.
0: Y también Netflix pueden ver Slam Dunk. Buena, mucha, para los amantes del básquetbol, esa serie es buena. Ese anime es bueno.
1: Bueno, vamos a seguir leyendo.
0: Vamos a tener que ir a corte porque ya estamos en las 7:05 y al regresar seguimos con los mensajitos. Mientras tanto, sí, nos toca cortecillo y regresamos.
1: Les ponemos una rola por ahí que nos habían pedido después del corte.

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0: Buena, vos.
1: Buena, viste.
0: ¿Qué onda? ¿Y ese tu mix, vos?
1: Fíjate vos de que me empezaron a salir unos videos de...
0: ¿Dónde encontrás estas tus buenos mixes? Lo malo es que dura solo 30 segundos, hombre. Escuchá.

0: Dice, lo que te hace un DJ cuando le pagas 100 pesos y un podio.
1: A ver, mándalo.
0: Qué rolón.
1: Ah, ya va sonando, espérate, ya va cargando. Ya va cargando el rolón. 7:11 a.m, tómense su tiempo, muchacha. Nosotros aquí casaqueando a vos y la Mara ahí, ni atención le ponen
0: el tiempo. Y la Mara pidiendo sus rolas.
1: Sí, la Mara ahí pidiendo sus canciones.
0: Pues así es, ya compartimos a nuestra amiga Paola, que nos pidió Enanitos Verdes. Así que Paola, ahí sonó tu canción. Espero que la hayas escuchado a todo volumen y la hayas cantado a todo pulmón.
1: Ya vas para el trabajo.
0: Y te decimos, sí, cántala.
1: Se siente, qué pendejo te escuchaste. Yo creo que vas para el trabajo, ¿verdad, Pao? Bueno, dale. Con Tokio, ya te estás alistando.
0: ¿Y vos cómo sabes que ya va para el trabajo?
1: ¿Qué te importa?
0: ¿Cómo sabes?
1: ¿Te importa?
0: ¿Cómo sabes?
1: ¿Qué te importa?
0: ¿Te escribe el privado o qué?
1: Hay privado.
0: Disculpa, Paola, pero aquí se piden las canciones en el chat de la radio. ¿Al 40 y qué vos? ¿Al 50 y qué?
1: 58-71-1025. Porque los jueves
0: son de clásicos.
1: Jueves es que de clásicos.
0: Ya se dieron cuenta que tenemos ahora nueva producción, sí, de jueves es que de clásicos.
1: No hallaba la manera de chambonearle en nuestra nueva producción.
0: Sí, pues les vamos a chambonear. Ponete todos los.
1: Todos, que suenen todos.
0: Que suenen todos. Órale. Vamos a ver.
1: Vamos por. Mire, pues, a ver. Tenemos nuevos ligadores, muchachos. Escuchen
0: esto. Espérate.
1: Perdón. Esto primero son sellos. Sellos son los que suenan en seco, sin fondo, sin nada, solo la voz.
0: Entonces ahorita les vamos a contar, para que en contexto, tenemos nuevos sellos y nuevos
1: de
0: ligadores.
1: Jueves, ahora ya no escuchan de Club.
0: Ahora ya no escuchan
1: Club Radio 102.5. Jueves de clásicos.
0: No, ya no. Estamos en el.
1: No, ahora suena esto, son los seis.
0: O sea, que ya no vamos a escuchar de no estamos viejos, solo estamos clásicos.
1: Nel, ya Nel.
0: ¿Ahora cuál se escucha?
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1: Si es que no hayamos la forma de chambonearle, ¿verdad?
0: Ahí les estamos chamboneando.
1: Chamboneando nuestra nueva producción. También están los ligadores, que son estos.
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1: 102.5. Les llega. Ahí van a ir escuchándolos poco a poco. Si los pongo ahorita nos van a ir como 3 minutos.
0: No, y ahorita todo, ahorita el productor de la radio. Y estos están quemando todos, sí, los sellos.
1: Todo lo tiraron, ¿qué onda?
0: Pues es para
1: que lo andábamos chamoneando.
0: Lo estamos chamoneando.
1: Nos gusta chamonear.
0: Señor productor.
1: Señor jefe.
0: Señor productor, perdónenos.
1: Patroncita, la andábamos ahí chamboneando.
0: Perdónenos.
1: Andábamos chamboneando nuestros nuevos ligadores.
0: Jueves de clásicos. Aquí con
3: aquí
0: los hermanos
3: en Club
0: Paredes.
3: Radio, en modo hermano.
0: Y con los hermanos Paredes.
1: Escuchando modo hermanos, caballero.
0: Deberíamos sacarnos, iba. Aquí escuchando modo hermanos, caballero.
1: En jueves de clase, pida sus rolas, caballero.
0: Pide tus rolas, en caballero.
1: Jueves de clásicos.
0: Vos si puedes hacer la voz así más ronca, sí.
1: Jueves de clásicos.
0: No, puedes hacer la voz principal y yo hago así como el dale.
1: Jueves de clásicos.
0: Clásicos. Jueves de chupetones con los hermanos Paredes.
1: De los hermanos Paredes. A ver, ¿les gustó nuestra nueva producción? A vos ya cargó el otro video que me mandaste.
0: ¿Te imaginas? Pon tu cuello, pon tu cachete. Jueves de clásicos con los hermanos Paredes.
1: Pon tu cachete, pon tu pescuezo. Jueves de clásicos.
0: Con los léperos Paredes. Los léperos de los Paredes.
1: Con los...
0: No. No, ese es... Vos estás así tranquilo cuando decís vos
1: cuando
0: ya.
1: Escuchás.
0: No, vos decís vos ya va a venir mi Uber. Fíjate que me tengo que ir vos de la fiesta. ¿Va? Fíjate que me tengo que ir vos. Ya viene mi Uber. Cuando el triple y juela grande
1: del DJ.
0: Del DJ pone esto.

0: empiezan a traer un pulmón, por favor.
1: No, esa es, bueno, me van meneando todos el jocote porque esa canción, si no la bailan, muchachos.
0: No, y qué transición.
1: Mira, si no la bailan y no la pueden bailar, no están en nada, muchachos. Esa sí es de, bueno, mamita, me va pegando el durazno. Bueno, me va pegando el durazno aquí porque vamos a darle ahí.
0: Se me va pegando.
1: Ella hace todo por seducirme. Bueno, 5871-1025 es nuestro WhatsApp.
0: Yo le digo, mire, me va meneando ese melocotón.
1: Me va meneando ese
0: melocotoncito durazno. Porque por eso me la traje.
1: Si no, ¿para qué me la traje?
0: Si
1: no es para que lo mueva.
0: Y los de la vieja, y los que somos clásicos, nos gusta menear el bote.
1: Sí, la verdad que sí, nos gusta menear el bote. Vos por acá nos habían solicitado la canción de Proyecto 1.
0: Vamos a ver, los que quieren menear el bote, nos pidieron por acá la canción. Vamos a ver, las maracas de Joan Sebastián. Uy, creo que por ahí la vamos a ir metiendo, brother.
1: Sí, también ahora, es que nos pidieron la de Daniela Romo también, de Mi Enamórate.
0: La de Lamento Boliviano, esa ya la pusimos. Y ahora tenemos, vamos a ver,
1: Proyecto 1.
0: Ah, Proyecto 1, el Canchis Vos, nuestros fieles oyentes. Sofi y ya el no Canche. Vos por ahí vi una foto del Canche recibiendo un diploma de algo.
1: Sí, yo también, no sé de qué.
0: No sé de qué Canche.
1: El más gay, creo yo.
0: Diploma,
1: trabajo.
0: Honor al mérito.
1: Honor al mérito al más gay por haber superado los cursos. Gay 1, gay 2, gay 3.
0: Por haber pasado los cursos correspondientes. Entonces,
1: ay, son homofóbicos.
0: Una vez nos dijeron así.
1: No molestadera, sí, mucha.
0: Una vez nos mandaron un mensaje, no les contamos, ¿verdad?
1: No.
0: Pues se los vamos a contar el día de hoy.
1: Al regreso.
0: Miren, pues. Antes de...
1: Pero al regreso, perro,
0: si al regreso, corte. Nombre,
1: canción y corte.
0: ¿Cómo que corte? 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
0: 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Y se los dijimos hoy en Jueves de Clásicos. Pues ahora hasta ganas nos dan de dar con los nuevos sellos, ¿verdad?
1: Así,
0: con Jueves de Clásicos.
1: Jueves de Clásicos en Club Radio. Pues hasta Sofi dice lo mismo le dije yo, el diploma al más gay, dice.
0: El diploma al más gaylor fornica.
1: Al más gaylor fornica del trabajo. Bueno, vámonos con esta canción para complacer a nuestra querida Sofi y al Canchis Boss que nos van escuchando desde tempranito, 25 horas al día,
0: y
1: vida
0: mía. Y no somos
1: mía.
0: Homofóbicos, somos...
1: 25 horas al día, vida mía.
0: Y no somos homofóbicos, no, solo somos tradicionales.
1: Solo somos...
0: somos católicos. Y no somos homofóbicos, somos católicos.
1: Somos católicos romanos.
0: Y ortodoxos.
1: Y ortodoxos.
0: No nos gustan 9 días.
2: 24 horas... ya no son suficientes.

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1: Son las 7:24.
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0: 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Ya estás al aire, bro. Estamos en las 7 de la mañana con 33 minutos. Y si no estoy mal, si no mal recuerdo, creo que nos toca cortesín. Y vamos a volver, vamos a ver. Exactamente, nos toca corte. Corte y volvemos, mis queridos amigos.
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0: Bueno, ahora sí estamos en las 7 de la mañana con 35 minutos. Ya nos encontramos en Facebook Live para los que nos puedan ver en el Facebook. Ahí estamos, ya estás con full audio.
1: Creo que si le puedes bajar un cachín a lo que se transmite por Facebook.
0: Ah, ya. Ahí estamos.
1: Vamos a ver.
0: Creo que está mejor.
1: Creo que son los micros, fíjate vos.
0: No, creo que sí. Échale todo el volumen allá y yo lo controlo desde aquí porque ya me recordé cómo estaba la cosa. Ahí
1: está. Listo, vamos a ver. ¿Listo todo el volumen?
0: Sí, ahí estamos. Bueno, solo nos van diciendo si se escucha re bien en nuestra transmisión de Facebook. Mucha, estamos en Club Radio GT.
1: Tenemos mensajitos por acá.
0: Hay mensajitos por acá.
1: Tenemos varios. Dice por acá, ¿qué onda? Dice, tenemos, ¿qué onda, muchas? Anitos verdes. Pónganse.
0: Muchades.
1: Pónganse la de nuestra canción de Elvis Crespo. Uf, te estás metiendo a territorios.
0: Sí, ahí te estás metiendo a territorios.
1: Sí, te estás metiendo, brother, a territorios.
0: Que no van a aguantar, vara.
1: Está difícil, la verdad. Esta rola está buena, vos. Dice por acá, buen día, mi amigo Emanuel. Y yo,
0: hola.
1: ¿Qué?
0: Hola.
1: Complacerme con estás... una rola de Dragon Ball, Ángeles Fuimos, y una de Inuyasha, Fukai. Morí, porfa. Te saluda Henry de Chimaltenango. Vos, este brother.
0: De Chimaltenango.
1: Este brother pide buenas rolas así, vos.
0: Sí, eso estoy viendo. Fíjate vos que sí, no, sí, quien se lo mira, ¿va?
1: Sí, entonces, mano, creo que puede sonar la de Dragon Ball Ángeles Fuimos, ¿o no?
0: Depende.
1: ¿Depende de qué?
0: Depende
1: de
0: qué tanto la pidan.
1: A ver, la gente que nos está escuchando.
0: ¿La ver o a ver?
1: A ver, la gente que nos está escuchando. Tanto por, bueno, también ya estamos en Facebook Live por si nos quieren ver. Estamos probando varias formas. Ahorita tenemos una forma diferente. Ahorita estoy yo acá. Yo soy Pancho.
0: Yo soy Emma.
1: Ahorita le di la vuelta. Por ahí está Emanuel, si lo pueden ver.
0: Full controles acá en cabina. ¿Cómo están? Qué gusto.
1: ¿Cómo están?
0: ¿Cómo saben?
1: Todos coquetones.
0: ¿Cómo sí, estás?
1: Ay, ¿cómo se me mira mi copete? Ay, se mira lindo.
0: Se me paró mi pelo. Wow.
1: Al de rojo, gracias. Dice por acá, nos pone un cuas, va. Dice, buenos días y por favor, Ángeles Fuimos. Bendiciones, mis amigos, bendiciones. Éxitos en su vida, me pueden complacer con la canción La Célula que Explota de Caifanes. Mucha, no les puedo expresar lo de a wiwi que me siento ahorita, que pidieron esta rola porque me fui al concierto de Caifanes.
0: Bro, pásame mi cel.
1: No se puede. No puedo. Porque me fui al concierto de Caifanes, mucha, y les tengo que decir que ese concierto estuvo muy, muy bueno. Olía a mota morita, sí va. Y había un montón de mara de negro. Pero sí estuvo muy bueno el concierto. La verdad que sí estuvo bueno. De último tronaron la de la negra Tomasa, y qué buen concierto. Los que fueron por ahí, si quieren pues platicar un poquito, lo podemos hacer. Pero este brother nos pide por acá La Célula que Explota, por ahí la vamos a ir agregando.
0: Bueno, entonces también las canciones que nos vayan pidiendo nos la pueden ir solicitando al 58 71 1025.
1: Buenos días, pueden pedir. Jóvenes, espero estén muy bien. Había un mix que se llamaba Rocco Rollo, por si lo pueden poner. Gracias, éxitos.
0: Bueno, sí. Perdón, muchachos, que estoy viendo varias cosas por acá, entonces estoy ahí.
1: Perdón, es que Emanuel tiene las manos ocupadas ahorita.
0: Sí. Pero bueno, entonces, pueden solicitar sus canciones y tenemos algo por acá, ¿no? ¿Qué canción nos habían pedido? Vos, el bueno, auto rojo de Vilma Palma.
1: No sé si nos lo habían pedido por aquí, vamos a ver, me pueden complacer con el auto rojo. Esa es buenísima. Nos vamos a ir con Vilma Palma y E-Vampiros, el auto rojo. Así que los dejamos con esta rola.
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Son las 7:44. 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
5: Ok, estamos ya en las 7:46 y pueden encontrarnos en Facebook Live a todo, a tope, escuchando el sonido ambiente como tal cual sale en la cabina para la radio. Ahí nos pueden seguir y vayan a vernos.
6: Para que ustedes vean que los consentimos. 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
5: Ok, nos habían solicitado rolitas por acá, vos.
6: Miren, fíjense que tenemos una petición de uno de nuestros fans. Así va. Nos estaba pidiendo aquel la canción de Ángeles Fuimos de Dragon Ball Z. Pero quedamos con Emanuel que le íbamos a poner solo si recibíamos suficiente apoyo de esa canción.
5: Sí, si no, no, muchachos.
6: Si no, no. Entonces, bueno, no sé, ¿qué dicen? ¿Qué dicen por ahí? ¿Si va, no va? Ya tenemos tres mensajes acá que dicen, sí, mucha, pónganla de Ángeles Fuimos.
5: Sí, solo depende si la Mara sigue votando para que suene la canción.
6: ¿Qué te parece si hacemos un duelo de titanes, brother?
5: ¿Entre qué?
6: Entre Ángeles, openings. No, entre Ángeles Fuimos y, mano, Luz de Luna de Sailor Moon para complacer a las chicas.
5: Luz de Luna, sí. Ahí está Ángeles Fuimos.
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0: Qué rolón, pues.
1: Sí,
0: qué
1: ese rolón. Es un pedazo de rola.
0: Pedazo, o sea, de rola.
1: No tengo. Buena, buena, buena. Va, ¿contra cuál va entonces?
0: Yo te diría que, para ser justos, porque también a las mujeres les encantó ver caricaturas. Sí, bueno, no te voy a decirle de Candy Candy, porque no, esa no, sí está muy viejita.
1: Es que ahí sí te corrijo, bro, te corrijo.
0: ¿Qué?
1: A las mujeres, no solo a las mujeres les gustaba Sailor Moon.
0: También a nosotros los hombres.
1: Sí, yo lo miraba.
0: Pero nosotros por depravados, porque nos gustaba ver esas figuritas cuando se transformaban.
1: Tal vez vos. Depravado. Bueno, Sailor Moon sería con... Perdón, sería Ángeles Fuimos contra...
0: Ángeles Fuimos contra Luz de Luna.
1: Luz de Luna. A ver si la encontramos. Sí. De Los Temerarios.
0: De Los Temerucos.
1: No, Luz de Luna, ¿es a quien la canta vos? Allison no.
0: No, fíjate que Allison hace el cover. La original, esa está en YouTube.
1: Bueno, entonces,
0: ¿qué quisieran escuchar ustedes? A ver, vamos a poner un opening. Un opening de nuestra infancia, hablando ya que, pues de plano. O sea, los que somos Hotmail.
1: Sí, los que somos Hi-Fi. Sí, vos, Hotmail, o sea, los
0: Hotmail.
1: De hecho, yo creo que antes muchos de nosotros teníamos nuestro Facebook todavía con Hotmail, ¿no? Ahora ya cambiamos a Gmail, ya eliminamos el correo y lo pasamos a Gmail. Pero estábamos con Hotmail. ¿Vos ya lo cambiaste o todavía tenés el Pancho de Hotmail?
0: Todavía lo tengo, fíjate vos. Todavía tengo mi correo de Hotmail. Bueno, yo creo, y fíjate vos que he recibido a veces, Mara, que a veces le digo, mire, deme su correo. Y todavía tienen el número de carnet del colegio, o sea, de su colegio, porque cabal es como Carlos 2400 no sé cuánto. Y yo así como, puchis. O a Mara, que tiene todavía lo del de la U, a vos. Yo me recuerdo que cuando iba a la universidad, me daba un poquito de... Bueno, no sé, porque a veces yo soy carnet, sí, lo voy a decir, yo soy carnet 2007 de la U.
1: ¡Uy, chica!
0: 2007,
1: ¿hace
0: vos?
1: ¿Hace qué? ¿20 años?
0: Hace 20 años.
1: ¡Carajo!
0: Y
1: ¡carajo, amigo!
0: Vos, y me daba, no cositas, sino a veces cuando miraba carnet 95. Yo decía, a la madre, la mara del 95 que viene todavía de la U. Pero, mano, ahora si yo voy a la U y miran 2007, la mara va a decir en ese año nací.
1: Te van a decir, guay, la mara del 2007, el 2005 que viene a la U todavía.
0: Y este,
1: metido entre todos los
0: y patojos. Este señor,
1: que ¿vos crees que para la educación y la superación no hay edad, bro?
0: Es cierto.
1: Bueno, ya tenemos por acá la otra canción que va a competir, que es Sailor Moon, me dijeron, ¿verdad?
0: Sí, Luz de Luna.
1: Luz de Luna de Sailor Moon. Esta canción es, o sea...
0: A ver, son dos. Bueno, uno es un ending, porque Ángeles Fuimos es un ending. Y el otro sí es un opening. Pero los dos son legendarios, la verdad. Así que...
1: Esa. ¿Pero cuál les gustaría escuchar? Si quieren escuchar Luz de Luna de Sailor Moon, que es el opening de Sailor Moon, manden la palabra Luna. Si quieren escuchar a Dragon Ball con Ángeles Fuimos, manden la palabra Ángeles. Esa es la original, ¿no?
0: Casi le pegaste.
1: ¿Yo qué?
0: Sí, o sea, casi le pegaste. Sí, Luz de Luna.
1: Sí, es que esa es la que sale.
0: No, Luz de Luna, opening, full HD, lo que sea. Por acá tenemos, nos ponen Ángel a la voz. ¿Qué onda, muchachos? Sí les gustan los openings, ¿vale? Recuerda a la infancia. Y bueno, tenemos Ángeles. Esa babosa es la original.
1: Esa sí.
0: Esa es la original.
1: Truene, somatemos
0: esa rola.
1: Somatemos esa costilla. Eso sí es. La voz, hasta el audio se escucha así bien...
0: Bien nostálgico.
1: Sí, ¿eh? Bien nostálgico, pero bien antiguito.
0: Deja un pedacito porque está ganando Ángeles, pero solo un pedacito, que esa canción es bien linda.

0: Hombre que se respeta, se sabe esa rola, mano.
1: Sí, el que no, y el sí, que no la canta.
0: Si yo pongo esa canción y hay un hombre que no la canta, yo sospecho de él, vos.
1: Sí, yo también.
0: Yo sospecho y digo, no te sabes Luz de Luna.
1: Sí.
0: ¿No te gustaba ver esos cuerpos moviéndose a la luz de la luna?
1: Bueno, entonces, ¿con cuál nos vamos a ir? ¿Con Luz de Luna o nos vamos a ir con Ángeles Fuimos de Dragon Ball?
0: Tenemos por acá, ya tenemos varios mensajes. Por acá nos ponen Luz de Luna.
1: La verdad es que yo quisiera Luz de Luna, porque Ángeles por acá, Fuimos suena siempre, pero bueno.
0: Dice Ángeles, Luz de Luna, esa me recordó cuando yo era una patoja.
1: Cuando eras una patoja.

0: dice Goku.
1: Ah, no, pero no, no, no es Goku. No, tenés que no poner, es Goku, tenés todos que poner. Sabemos. ¿Quién no sabe que esa canción es de Goku? Pero ¿cómo se llama la canción? Bueno, entonces ganó Goku, ¿no?
0: Con esa mítica despedida de Goku, ¿se recuerdan con sus alitas? Sí. Cuando se despide en el camino de la serpiente.
1: Sí, hombre, eso sí era fuerte, vos.
0: Pues los dejamos con esta canción que se llama Ángeles Fuimos. Es complaciendo a todos los que nos escuchan. Y como ya saben que es jueves, podemos hacer lo que se nos venga en gana.
1: Tenemos buenas rolas y estas son clásicos que nos llevan a la nostalgia, nos transportan a esos momentos donde terminábamos o ni hacíamos la tarea, vamos. Y nos íbamos a ver la televisión y después hacíamos la tarea.
0: Bueno, entonces los dejamos con esta canción. A todos los que nos están viendo también por Facebook Live, les mandamos un saludo, les mandamos un besote, un abrazo. Y pues los dejamos con esta canción para que recuerden cuando uno llegaba al colegio, aprender la televisión, Canal 5, o si no, ya lo pasaban después en los canales nacionales, obviamente 40 años después lo pasaron, ¿verdad? Ya actualizado. Pero bueno, los dejamos con esta canción de Ángeles Fuimos, de Adrián Barba, si no estoy mal.
1: Adrián Barba, el ending de Dragon Ball Z.
0: Disfrútenla.
1: Gócenla.
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0: Puchica.
1: Puchica.
0: ¿Vos de dónde conseguís esos videos? Yo sé que es de TikTok, pero... O sea, de TikTok.
1: No sé vos, pero créeme lo que no soy albañil, pero si lo fuera me gustaría morirme en esa mezcla, fíjate vos.
0: Eso está bueno, tu chiste vos.
1: Está bueno. Qué rolón ese, mano. El triple bueno, nana sí, del
0: qué,
1: DJ.
0: Qué cabrón,
1: fíjate
0: vamos.
1: Vos de que escuchando, porque ya sabes que a mí me gusta escuchar todo tipo de música. Fíjate vos que me encontré con unas cosas, mucha. Hay unos playlists en Spotify bien
0: con unas
1: fumados.
0: Cosas poderosas.
1: Pero unos playlists bien, bien, bien fumados, mucha. Y hay uno que yo te sugiero y quisiera que
0: pues, lo buscáramos.
1: Que amenizara esta hermosa mañana.
0: Ajá.
1: ¿Y sabes cómo se llama? Y se los vamos a pasar, pero mire, primero ponete el playlist que te dije. Por acá, mientras les dejo mensajitos, dice por acá, saludos mucha, me pueden poner la canción de Elvis Crespo. Sí, mucha, ya viene esa por ahí, ya viene. Perdón mucha por si la ponen y se llama Y sigo enamorado de José Luis Perales, ¿ok? Nos quieren poner así algo más retros. Buenos días, jóvenes, espero estén muy bien. Había un mix que se llamaba, lo que les decía, Rocco Rollo, por si lo pueden poner, gracias. Yo me recuerdo solamente también que había un mix que se recuerdan que se llamaba Chingonazo Mix. Para los que son Hotmail,
0: sí.
1: El Chingonazo Mix que lo vendían en discos piratas y todo decía Chingonazo Mix y esa onda. Dice por acá, muy buenos días, hermanos. Ya al fin escuchándolos en Jueves de Clásicos.
0: Gracias.
1: Jueves de Clásicos.
0: Es que ahora. ¿Vos cómo te escuchás? Jueves de Clásicos.
1: Jueves de Clásicos.
0: Jueves de Clásicos.
1: Ya siguen escuchándolos. Saludos desde California. Me pueden complacer con un super clásico. Cama y mesa de Roberto Carlos o la de Carolina Márquez.
0: Es que se están yendo muy para atrás, hombre. En serio, es que fíjense que sí, clásicos de los 90, 2000, 80 algunos, pero si nos vamos con José Luis Perales, si nos vamos con José Manuel Rodríguez, que se llamaba el Puma. Si nos vamos, y así nos vamos un poquito muy para los 80, 70. Entonces, clásicos, 90 y 2000, porfa. Si no, nos jalan las orejas, mucha. Es que sí, por lo regular, esos clásicos son así como de.
1: No, y son buenos, a mí me gustan.
0: Son buenos.
1: Vamos a poner a
0: pero
1: competir.
0: Pero por la mañanita, yo creo que podríamos entrar a competir con la que nos habían pedido de Mi Enamórate. ¿Esa podría ser?
1: Podría ser, no. Debería de entrar a competir esa rola.
0: De Mi Enamórate de... ¿cómo se llama esta chica? Bueno, chica, no, esta señora.
1: No, pero antes de eso, Emanuel, ¿te recordás que yo te decía que había encontrado unos playlists mucha bien peligrosos?
0: Bien pedorros.
1: De veras.
0: Sí, pero es que no me acuerdo el nombre.
1: Ah, la madre.
0: I'm sorry for you,
1: de
0: baby.
1: Que hay momentos en los que...
0: te dan ganas de cachetearme.
1: Mira.
0: Ah, ya, espérame.
1: ¿Ya lo viste?
0: Sí.
1: Y fíjese,
0: sí.
1: Mucha, de que yo estaba escuchando música y me encontré con estos playlists y digo, estos playlists le van a gustar a toda la mara que nos escucha en Modo Hermano los jueves, bueno, también los martes, ¿va? Pero son playlists, mucha, que de veras, a mí me encanta la gente que se dedica y que se toma el tiempo para hacer ciertas cosas. Y esta gente que se dedica a organizar estas canciones y ponerlos en un playlist, mucha, honestamente, sí, o sea, sí tienen un 100 y estrellita en la frente para esa gente.
0: Ah, eso no está. Sí, este playlist ya lo tengo acá.
1: A ver, ponete la canción, una canción que identifique bien este playlist.
0: Ah, pues es que no es clásico, pero...
1: No,
0: pues,
1: que sea clásico. Ah, por ahí hay clásicos.
0: Que sea clásico.
1: Sí, ahí hay clásicos.
0: Espérame. Ah, bueno, esta podría ser.
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0: Ese playlist, ¿saben cómo se llama? A ver, ¿tenés alguna otra rolita que pueda sonar ahí vos?
1: Sí, claro, con mucho gusto. Tengo... Que sea así.
0: Que sea así.
1: No me niegues.
0: Obviamente.
1: vamos a ver, que sea así. Espérate vos, que sea así de...
0: Sí, no, o si el playlist ya lo dice, o sea, solo le tenés que dar play a cualquier canción y suena.
1: Pero
0: y...
1: es que hay unas que no son clásicas, hombre. Ah, podría ser esta voz, que también es... Sí.

0: ver, ¿y cómo se llama ese playlist?
1: Para los que tienen duda de cómo se llama ese playlist, se llama Temas para Descarrilar Cristianas. Así se llama esa babosada, muchachos.
0: Esa vaina sí está, Tema para Descarrilar Cristianas.
1: Temas para Descarrilar Cristianas. Y solo imagínate, no importa lo cristiana que seas, pero te ponen esa rola, échale volumen a esa.

0: Buenísima, ¿eh? ¿Cómo no se van a descarrilar?
1: Por acá me mandaron una imagen y dice: a mí me pasaron este. Oí cómo se llama este playlist. El perreo más sucio. Oí esto.
0: A ver, a ver, a ver.
1: Perreo más sucio que los baños de la USAC. Mano. ¿Y sabes qué temas tiene?
0: No.
1: Entre sus principales. Aquí lo voy a abrir. Entre sus principales tiene Rácata.
0: Ah, buenísima.
1: Dile de Don Omar.
0: Del sucio.
1: La gasolina.
0: Ajá.
1: Tiene Noche de Travesuras de Héctor el Padre.
0: Uh-huh.
1: A la madre vos, ese playlist y de veras está más chuco que los baños de la USAC.
0: Está más chuco que los baños del mercado. Ah, no, se mantienen limpios.
1: Eso se mantienen limpios, huelen a cloro.
0: Sí,
1: agarra la mano, tiene agarra la de Trébol.
0: Agarra la brutal.
1: Tiene Gata Fiera esta babosa. Tiene Lo que pasó, pasó. Esa sí creo que no es tan chuca.
0: No, Lo que pasó, pasó no es tan sucia.
1: Tiene Atrévete.
0: Yo creo que sabes cuál sí es. Atrévete sucia. ¿Sabes cuál sí
1: Saoko
0: es una? No, una sucia es esta, mira pues.
1: Pero así esta, que sea esta, más sucia que los baños de la USAC. Uh-huh.

0: A ver.
1: Tiene Frikitrona.
0: Uf. Friki.
1: Sí, tiene Candy de Plan B. Tiene Cinco Letras de Plan
0: Eso
1: B.
0: Me encanta en la clase.

0: chiquilla, aguanta.
1: ¿Vos cómo se llama ese playlist, dijiste?
0: Se llama, el playlist se llama, ese está mejor, ese... Ese,
1: A mí me gustó el nombre de este playlist que le pusieron de temas para descarrilar cristianas.
0: Temas para descarrilar cristianas. Agárrala, se llama Perreo. Vos y sí existe, Perreo más sucio que los baños de la USAC. Lo han guardado 5,581 veces.
1: Puchica.
0: Tiene 131 canciones y 7 maravillosas horas de reproducción, muchacho. O sea. Esta la vamos a poner mañana en una convivencia que tenemos, de veras.
1: La de los baños más sucios que la USAC.
0: Sí. Tiene la de mi vecinita de Plan B.
1: Buenas. Va, ¿qué les parece si nos vamos con rolita? ¿Qué quieren escuchar? Nos vamos a meter a dueto la canción de Mi Enamórate y alguna otra. Creo que alguien nos solicitó una ahí desde las 6:30, vos, pero es de como de José Luis Perales, creo. No.
0: Sándwich de salchicha, calle 13.
1: Se vale todo en este sándwich de salchicha. Esa. Esa es buena.
0: Esa es buenísima. Por acá nos pidieron, a ver, ¿de qué estás hablando? ¿De canciones?
1: Para irnos a reto. Sí, para irnos a reto.
0: Para irnos a un reto.
1: Pero de canciones como...
0: Perdonen este cambio brusco, pero, mira, pues, de programación.
1: Irnos de canciones románticas. Como, entonces, bueno, las que nos pidieron, pues.
0: Sí, después de pasar de temas para descarrilar cristianas, vamos a pasar a temas para encarrilar a las cristianas.
1: O tema para amar a las cristianas.
0: O tema para que cantan las cristianas. Entonces, esto es porque nos lo pidieron, Mauncha, y aquí estamos para complacerlos, como no, con todo gusto. Tenemos de Mi Enamórate de...
1: Dos canciones semi... Bueno, bastante romanticonas. Daniela Romo.

0: Sima va contra la de José Luis Perales, ¿cómo se llamamos?
1: La de José Luis Perales que nos pidieron, permitime, ¿dónde está esa?
0: Por ahí nos la mandaron.
1: Vamos a ver, espérate vos. Fíjate vos que no la encuentro.
0: A la gran madre vos. Es la canción de... Por favor, complacerme con Te Sigo Amando de José Luis Perales.
1: Ah, Te Sigo Amando, sí.
0: A ver, ¿cuál va a ganar? Empiecen a votar, manden Daniela, si quieren la de Daniela Romo. Te Sigo Amando de José Luis Perales es la segunda. A ver, ¿qué tal está esa canción? Te Sigo Amando de José Luis Perales.
1: Ahí estamos. Por acá dice, mucha mi rola, por favor, los test de las 6:30. Tranquilo, brother. Y el que madruga, Dios te ayuda, y ahora solo... rezá para que gane tu rola.
0: Y Sigo Amando de José Luis Perales.
1: Bueno, tenemos la canción de nuestro brother acá, Sigo Amando de José Luis Perales.
0: Si quieren escuchar esta, manden Perales.
1: Sí, Perales.
0: Te late.

0: entonces.
1: ¿Cuántas noches? José Luis, creo que ganó Daniela Romo.
0: Daniela Romo. Bueno, vámonos entonces con Daniela Romo y la canción.
1: Sí, Daniela Romo, Daniela Romo, Daniela Romo, José Luis Perales, José Luis Perales, José Luis Perales, Daniela Romo. Y vamos a ver, en Facebook nos ponen Daniela Romo también. Sí, Daniela Romo ganó.
0: Daniela Romo.
1: Pues nos vamos con esto retro para ustedes.
0: Vámonos.
1: Listo.
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1: Son las 8 con 18 minutos.
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0: Hola, hola. Ya estamos de vuelta.
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0: Bueno, por acá en nuestro live de Facebook nos escriben que deberíamos de hacer un programa especial solamente de openings de caricaturas, dice.
1: Me parece buena idea.
0: A mí también me parece muy buena idea, la verdad. Podría ser, babos.
1: ¿Qué les pareció la recomendación que les dimos del playlist para descarrilar a cristianas?
0: Ah, estuvo buena, vos.
1: Estuvo buena, ¿verdad?
0: Sí, playlist para descarrilar cristianas.
1: Playlist para descarrilar cristianas. ¿Qué te parece si hacemos por ahí? Bueno, poco a poco, como ustedes se dan cuenta, vamos complaciéndolos ahí con sus canciones. Díganos ustedes unas rolas que creen ustedes que son para descarrilar cristianas.
0: Sí, de las buenas.
1: A ver.
0: Pero clásicas.
1: Nosotros vamos a proponer una. Yo creo, fíjate vos...
0: Pero tienen que ser clásicas.
1: Obviamente, tienen que ser...
0: Buenas.
1: A ver.
0: Pero clásicas.
1: Nosotros vamos a proponer una. Yo creo, fíjate vos...
0: Pero tienen que ser clásicas.
1: Obviamente, tienen que ser...
0: ¿Verdad?
1: Sí.
0: La verdad, una canción que querés que yo ponga para descarrilar cristianas.
1: Ajá, o sea... ¿Cuál pondrías vos para

0: carrilar cristianas.
1: Sencillo, fácil.
0: Esa no es para descarrilar cristianas,
1: ¿vos? Claro que sí.
0: No.
1: Escucha lo que dice.

0: decirle pase adelante, mi amor. Es broma. A ver, vos, ¿cuál pones para descarrilar cristianas?
1: Para descarrilar cristianas. Uf. Yo pondría, vamos a ver.
0: Es que esa es para la
1: pero
0: que
1: vos estás hablando...
0: es para descarrilar cristianas de manera así suavecita.
1: Ah, de manera sutil.
0: Ah, sí. Le estoy diciendo, oí, ¿cómo descarrilamos una cristiana?
1: Yo creo que, mira, pues confundiste el playlist porque tal vez no sería para descarrilar cristianas.
0: Entonces.
1: Sería una cristiana ya se descarriló.
0: Ah, no, para descarrilar cristianas decía el playlist.
1: Entonces, no, pero aquí ya se está, esa cristiana ya está descarrilada, vamos. Porque vos en esa canción yo creo que el cuate le tiene una trampa a ella, ¿no?
0: Sí, se hace pasar por eso le dice, como que pensá que es el otro que pensabas ver, pero soy yo. Entonces ahorita ya estás aquí, pues desnúdate ahora y apaga la luz un instante.
1: ¿Sabes cuál? ¿Yo con cuál voy?
0: A ver,
1: yo voy con ella de Luis Enrique.
0: Con ella.
1: Esa mujer sí está descarrilada, se fue a meter con los tres amigos, o sea, con el esposo amigos.
0: No, pero esa no se llama con ella.
1: No, o sea,
0: ella.
1: Esa
0: se llama ella.
1: Por eso, ella dije.
0: Yo voy con ella.
1: Sí. Ah. Con dos puntos.
0: Ah, vos,
1: ella.
0: Y aprovechando, es un buen clásico y para que suene como.
1: Algo de salsita ¿les parece?
0: Es salsita, ¿no?
1: Sí.
0: Vamos a ver, déjame buscarla porque esa sí hay que buscarla en toda nuestra playlist que tenemos por aquí.
1: Bueno, entonces, ¿qué les parece si ponemos a competir estas dos canciones? Por un lado tenemos, ¿cómo se llama esa canción?
0: La cita de Gali Galeano,
1: la
0: papá.
1: Cita,
0: ay,
1: cierto.
0: Dios.
1: La cita de Gali Galeano.
0: Manden la palabra cita.
2: Pasa y siéntate.
1: Estaba temblando ella. Tranquilízate.
0: No, mi amor, tranquila.

0: sido que... Buenísima, Rola.
1: Y por el otro lado...
2: El otro lado manden, está ella.
0: Manden la palabra ella para escuchar ella
2: este
0: de
2: rolón.
0: Hansel y Raúl. Y a la par va también Luis Enrique.
2: Luis Enrique.
0: Ahorita va. Esa es la de Gali Galeano. Bueno, vamos a ver. Pueden solicitar la otra canción también. Solo manden la palabra ella al 5871-1025.
2: Pero póngala, brother.
0: Espérese, brother, si esta cosa se traba. Cállate. Destrábate.
2: Mételo en cuentazo esa babosa.
0: Es lo que voy a hacer, hombre, pero medio quiere. Ahora sí, ahora sí, ahora sí. Ahí va la de ella. Bueno, entonces, ¿cuál pueden escuchar o cuál quieren escuchar
2: ¿Cuál
0: ustedes?
2: ¿Cuál pueden escuchar o cuál quieren
0: Yo
2: escuchar?
0: Yo creo que nos vamos con ella de Luis Enrique o nos vamos con la cita de Gali Galeano. Ustedes mandan.
2: Ustedes mandan. ¿Qué quieren escuchar? Las dos son muy buenas. La cita es muy buena. Esa mujer sí ya le estaba poniendo el cuerno a su hombre y él la cita para que lo agarre como si fuera su amante.
0: Ahí va la
2: y
0: de ella.
2: Por el otro lado tenemos la de ella, donde tres amigos se encuentran. Uno dice que se casó.
0: Y tres se pasan.
2: Y los otros dos.

0: Entonces,
1: así que manden ella.
0: La palabra ella, si quieren escuchar esta que suena de fondo, que es de Hansel y Raúl y Luis Enrique.
1: Al 5871-1025. Ya fin. Me aprendí esa
0: babosa. Al fin.
1: 7851-1025. Manden la palabra no ella si jurar. Quieren escuchar este temazo. O si quieren escuchar la cita de Gali.

0: fácil.
1: Por acá ya tenemos, buenos días, brother, saludos, cita. Un abrazo, feliz jueves, ¿quieren ella? Hola, buen día, gusto de saludarles y verlos por Facebook. Qué bueno, también estamos por ahí por Facebook si nos quieren ir a ver. Y nos dice que quiere la de Gali Galeano. Vamos a ver el siguiente voto, lo decide.
0: La cita de Gali Galeano.

0: Bueno, entonces
1: por acá tenemos cita.
0: Ganó ella,
1: ¿eh? Ella dice por acá la cita, quieren la cita de Gali Galeano. Espérate, por acá la cita. Ahorita están entrando. Ahorita se soltó,
0: sí,
1: la mara aquí.
0: Que está poniendo la mano.
1: Vamos a ver la cita, cita. A la madre les gusta esa rola, ¿verdad, muchacha? Es que sí, la historia es muy buena. La para cita, dice nuestra amiga Filo. Hola, Filo, ¿cómo estás?
0: Gusto sí, saludarte. Ganó la cita, mis queridos amigos.
1: Ah, mira, nos dice. Ah, sí, nuestra amiga Filo ya nos había dicho, mi corazón encantado.
0: Bueno, vámonos con esto entonces, la cita.
1: Sí, la cita ganó de Gali Galeano.
0: Vámonos con esto.

0: amigo Mario Brox.
1: Bueno, Mario Brox,
0: qué buena rola pediste, brother.
1: Bueno, estamos en las... ¿Qué horas, Gus?
0: ¿Se recuerdan? Son las 8:44 minutos.
1: 8:44.
0: ¿Se recuerdan de que les estuvimos hablando de que encontramos unos playlists bastante curiosos?
1: Bastante
0: coquetos en las redes sociales. Y mucha, me encontré otro.
1: ¿Cómo se llama ese?
0: Ahorita te digo.
1: ¿Y qué tiene canciones también así, chucas?
0: No. Mira, pues este está buenísimo, mucha, porque aquí les voy a decir. Aquí está. El playlist se llama... Oigan este playlist, mucha, porque les interesa. El playlist se llama Canciones para Albañiles Altamente Sofisticados. No, pues.
1: Canciones para Albañiles Altamente
0: Canciones
1: Sofisticados.
0: Canciones para Albañiles Altamente Sofisticados.
1: ¿Vos sabés qué tengo yo? ¿Qué? La mara, ¿de dónde se saca esos nombres, vos?
0: Deja eso. El tiempo que se tomaron para hacer este compendio. Este hermoso compendio, mano, de... Te voy a decir... Son 278 canciones con 16 horas de reproducción.
1: Ahora te voy a decir, ¿quién se tomaría el tiempo de ordenar tan maravillosas melodías para llamar la playlist también Canciones de Albañiles Altamente Sofisticados?
0: Y aquí les voy a poner...
1: Párate con ratita.
0: Miren, solo para que se den cuenta, les voy a poner algunas canciones de este maravilloso playlist.
1: Dale.
0: Y esto empieza, y como canción número uno tiene esto.
2: Tambo.
0: Es que sí.
1: Licenciado.
0: Albañil, perdone, que no escucha esto, mano, ¿no es albañil?
1: Sí, creo que sí.
0: Escuchen esta otra que tiene este playlist legendario.
1: ¿Ahí estás vos o yo en el live?
0: Vos.
1: Que te voy a dejar un ratito en cámara mientras...
0: Dale.
1: Ordeno esta cosa aquí. Ajá. ¿Qué más tenemos?
0: Luego tenemos esta joya. ¿Te imaginados haciendo la mezcla y sonando esa rola de fondo? Tirando el hilo de pescar para ver el nivel, mira vos.
1: Y para, sonando, para nivelar
0: y sonando
1: la pared.
0: Eso.
1: Y tronando, no, somatando esa voz.

0: Estás llegando al chance y alguien empieza poniendo esto. Muchas que ya, hoy es jueves con sabor a viernes.
1: Ya es jueves con sabor a viernes.
0: La verdad.
1: A ver. La verdad. Mira esto, mira.
0: Vos, yo siento que yo siento que me joroba un cacho, pero tengo dolor de espalda.
1: Yo también.
0: Ay.
1: Escucha.
2: Te vas, amor. 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
1: O que te diga el compañero de la obra, te diga, muchachos, está algo aburrido. Vos ponete algo más, algo un poquito de más ritmo.
0: A ver,
1: suene esto.

0: se llama Canciones para albañiles altamente sofisticados. Agarren onda,
1: agarren
0: mucha.
1: Agarren onda con esa vaina.
0: Entrando la tarde, tal vez, imagínate ya preparando las cucharas, lavando las cucharas para ya guardar las chivas. Y que alguien diga, muchachos, relajémonos un poquito y ponga algo así.

0: Rolón. Bueno, vamos a seguir con esto. Al regresar del corte, ya logramos restablecer comunicación aquí por todos lados. Estamos en las 8 de la mañana con 45 minutos, 8:45. Vámonos y volvemos.
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8 de la mañana, 55 minutos. Bueno, por acá nos habían solicitado las canciones de Bobby Pulido, muchacha. Les gustó. Dios. Les gustó la canción de Bobby Pulido.

0: Esperola.
1: Bueno, entonces, ¿qué les parece?
0: Ajá. ¿Qué nos parece?
1: Si tronamos por acá o somatamos un par de rolas de este.
0: Vos, pero fíjate que no nos han pedido que somatemos música en inglés, vos. Clásicos en inglés no nos han pedido que somatemos mucha. ¿Qué está pasando ahí, ah? ¿Eh? ¿Hay buena o no hay buen conocimiento de clásicos en inglés? Ah, mucha, aviso importante es que va a haber un cierre total a partir del sábado 19 en la RN 14, en la rotonda de Ciudad Vieja. Se va a cerrar a partir del sábado 19 de septiembre. La RN va a estar completamente cerrada. El cementerio de Ciudad Vieja, Zacatepeques, eso va a ser por la construcción de la fase final de la nueva rotonda vehicular. Yo probé la rotonda, ¿no has probado la rotonda vos?
2: Perdón, es que estoy...
0: Ah, te enfoqué cabal comiendo.
1: Fíjate que no.
0: No, yo sí probé la rotonda, vos, y está, o sea, está bien, la verdad, muy, muy, muy bien. No te voy a mentir, bastante bien.
1: Bueno, les decía, ¿qué les parece si tronamos un par de rolas de este playlist de albañiles no sofisticados?
0: Vos, pero antes de eso, a mí me gustaría
1: altamente
0: que...
1: Mira,
0: a mí antes de eso me gustaría que tronáramos, pero unas canciones en inglés, vos, ¿no nos han pedido clásicos en inglés? Solo en español.
1: No sé, como cualquier...
0: No sé, clásicos en inglés, mucha. ¿Ustedes saben de clásicos también?
1: Gente, qué clásico quiera. Por acá tenemos mensajitos. Dice por acá... Vamos a ver...
0: A la madre, aquí haciendo... Soy, Hugo, saludos. Sí, sí, están...
1: Buenos días, brother. ¿Me podrían poner un clásico? Soñé que volvías, de Pedro Fernández. Esa es buena, vos.
0: Es buena.
1: Dice, buenos días, ¿me pueden poner esa que se llama ¿Por qué será?
0: Ah, la de ¿Por qué será?
1: Vos, esa es buena.
0: La canta Rudy La Scala.
1: Ah, nos pidieron. Esta está muy buena, creo que sí va a sonar. Bueno, si quieren las metemos a votación, porque nos mandaron dos buenas rolas en inglés. Por un lado nos pidieron Smooth Criminal de Michael Jackson, nuestro brother Michael, que nos está viendo desde el cielo. Echándose los pasos con San Pedro.
0: Nuestro brother, va.
1: Y nuestro brother,
0: va tu cuate, güey.
1: Y por otro lado nos piden de la banda Queen, Bohemian Rhapsody.
0: Seis minutos de bohemia, rock, de todo.
1: De todo.
0: La verdad, buena.
1: ¿Qué quieren escuchar? Sugerencia. ¿Quieren escuchar a Queen o quieren escuchar a Michael? A ver,
0: espérate. ¿Cuál pidieron de Michael?
1: De Michael Jackson pidieron Smooth Criminal.
0: Smooth Criminal.
1: ¿Y ahora te entras por ahí?
0: Tranquilo. Vamos a ver, Smooth Criminal.
1: Ah, para los que están preguntando aquí por WhatsApp,
0: se pone lenta mi compu.
1: ¿Cómo se llama el playlist? Se llama Canciones para Albañiles Altamente Sofisticados.
0: Pues ese va a sonar
1: así
0: mañana.
1: Así lo pueden poner en Spotify y así les sale, muchacho.
0: Bueno, tiene que sonar mañana. Va. Smooth Criminal, sí.
2: ¿La puedes adelantar?
0: Que me gusta cuando ahorita.
2: Es la de Musan,
0: La de Musan Kibutsuji.
1: Bueno, por un lado tenemos a Smooth Criminal
0: de
1: Michael Jackson.
0: Y por el otro lado nos vamos a ir con Bohemian Rhapsody de Queen, que también nos la solicitaron al 58 71 1025. Esta es Smooth Criminal de Michael Jackson.

0: Ahora nos vamos con Bohemian Rhapsody por el otro lado, a ver cuál de las dos quieren escuchar. Esta es de Queen, buena rola también.
1: Si quieren por esa no es.
0: Ah, se bautizaron aquí.
1: Se equivocaron los de Queen, esa no, rola no
0: soy
1: es.
0: Yo, es esta.
1: Se baboseó el Freddy.

0: Esa también es. Entonces, ¿con cuál nos vamos a ir? Ustedes votan, ustedes mandan.
1: Por acá dice, hola, somátense a Don Michael, dice nuestro brother. Se huevearon, se huevearon mi frase de
0: sí,
1: somatar.
0: Somatar.
1: Sí, vos, aquí nos robamos todo lo que es bueno.
0: Smooth Criminal.
1: Por acá nos ponen, buenos días, por favor, pueden ponerla del señor Michael Jackson, gracias. Por acá nos ponen Smooth Criminal.
0: Yo pensé que iba a ganar Bohemian Rhapsody, vos.
1: Yo también, mucha. Pero la de Michael Jackson es este... Esta persona.
0: ¿Qué onda?
1: Esta persona llamada Michael Jackson.
0: Andas corriente, ¿no?
1: Ando corriente. Andamos léperos. La del señor Michael dice: hola, señor Michael.
0: De Mr. Michael.
1: De Mr. Michael.
0: Bueno, entonces.
1: Se nos está metiendo algo por ahí. ¿Qué es?
0: La radio evangélica.
1: Se nos está metiendo la radio evangélica. Ahí. Ay, ay, ay, ay, ay. ¿Qué pasó? ¿Qué pasó?
0: Vamos a ver aquí, Bohemian dice Rhapsody, por acá también dice, buenos días.
1: Si se nos fue el en vivo, no, hasta
0: señor
1: ahí.
0: Michael Jackson, Smooth Criminal, buenos días, Michael Jackson.
1: Bohemian nos pone por acá,
0: somátense, somátense esa onda, dice Michael Jackson.
1: Somátense, Michael Jackson, entonces, bueno vamos a somatar esta rola.
0: Vamos a somatar esa babosada de Michael Jackson.
1: Esa babosada.
0: Que se llama Smooth Criminal.
1: Y después vamos a poner a competir dos.
0: Hoy en Jueves de Clásicos.
1: De... la del playlist de albañiles altamente sofisticados.
0: Vámonos.
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0: mañana con 10 minutos. Indiscutiblemente había ganado el joven Michael. Y sonó Michael Jackson con Smooth Criminal. Algo de Mónica Naranjo por ahí, pero tenemos tiempo contado. Tenemos competiciones. Aprovechando eso, vos, Pancho, mírame. A ver, reíte a la cámara. 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A ver, por acá nuestra amiga Charito también nos solicita una canción. Qué gruesa, Charito. Puchica, qué agresiva, Charito, con su canción.
1: Gangsta's Paradise. Bueno, y como les dijimos que al regresar íbamos a somatar un par de rolas de este playlist de canciones para albañiles altamente sofisticados, tenemos buenas, la verdad. Tenemos, por ejemplo, Me Volví a Acordar de Ti.
0: Espérate, ¿a quién la canta vos?
1: De Los Ángeles de Charlie. Tenemos Mi Niña Mujer de Los Ángeles Azules. Ven Porque Te Necesito de Los Temerucos.

0: Esa viene después, mi querida Charito, ¿viste?
1: Pachuco de Maldita Vecindad. Madre, sí, de veras, madre, que, es bueno, de veras que este playlist sí es para albañiles sofisticados, fíjate vos.
0: Muy sofisticados.
1: La Chona, a la madre, la Chona, mira.
0: No ha sonado la Chona,
1: la bro. Chona. Ponete la Chona.
0: Me trae malos recuerdos.
1: Ponete la Chona.
0: No. Es que esa
1: ahorita,
0: no me
1: ahorita te voy a decir una que está aquí en el playlist que creo que puede competir con la Chona, mira.
0: Ah, pues. de los Tijuanes de tu
1: cana. Vos. Vos. También está. Mira, mano.
0: De los Tijuanes de tu cana.
1: De los Tijuanes de tu cana.
0: De los Tucanes de Tijuana.
2: Mi papá y la Chona.
1: Vos sabés qué otra está aquí.
0: Dale, ¿cuál? Nos congelamos en el aire.
1: También está aquí Te ves fatal del Trono de México, brother.
0: Vos, pero es que esa no es tan clásica. La Chona sí es clásica.

0: ver, yo creo que la Chona iría contra...
1: Fíjate que la Chona podría ir contra Sergio el Bailador, brother.
0: Ah, Sergio el Bailador. La primera
1: canción. Oh, mira, la Chona va con Sergio el Bailador o con Sopa de Caracol, mano.
0: Ah, Sopa de Caracol.
1: Con Sopa de Caracol,
0: sí, son cumbión. Los dos son cumbiones. Bravo,
1: bravo, Chona. Y estas están, ver, en el playlist, si, que le recomendamos.
0: Si quieren escuchar la Chona, manden la palabra Chona al 5871-1025. Y la otra que me dijiste, ¿cuál era vos? Sopa de Caracol.
1: Sopa de Caracol.
0: Sopa de Caracol de Banda Blanca.
1: Sí.
0: Manden la palabra caracol. Otro cumbión bien loco. ¿Vos quién está ahorita en pantalla? ¿Vos o yo?
1: Vos.
0: Estabas vos, ahí está. ¿Ahora estás vos?
1: Sí.
0: Ahí está. Bueno, entonces nos vamos con Sopa de Caracol o con la Chona. ¿Cuál quieren escuchar?
1: ¿Cuál quieren 58, escuchar?
0: ¿La 71, Chona? 102.5.
1: O Sopa de Caracol.
0: A ver, a los amantes, la Chona y Sergio el Bailador, ¿ya vieron ese video? Nope. ¿Quieres bailar? Sopa de Caracol. Entonces,
1: por acá nos mandan Chona.
0: Tenemos
1: por acá
0: un reto de caracol. Cumbias. Un reto de cumbias. ¿Tenemos la Chona o Sopa de Caracol? ¿Vos cómo se llama ese playlist? Albañiles altamente sofisticados.
1: Estas canciones las pueden encontrar en el playlist que les estamos recomendando en Spotify, que se llama...
0: Bueno, hoy principalmente en jueves
1: canciones, de... Canciones para albañiles altamente sofisticados.
0: Y hoy precisamente en jueves de clásicos también suenan estas canciones. Me extraña. Solo estamos esperando que ustedes voten para ver si suena la Chona o suena Sopa de Caracol.
1: Vamos a ver, por acá tenemos el voto de número de teléfono 0935. Dice la Chona. Luego tenemos por acá 529, la Caracol. Y tenemos por acá de una chica que... ¿Cuántos años tienes?
0: A ver. ¿Se les va a demandar videos ahí vos?
1: No sé, nuestra amiga Filomena.
2: ¿Quién ganaría un duelo de baile entre la Chona y Sergio el Bailador?
3: Obvio, ganaría Sergio el Bailador.
2: No, ganaría la Chona. Vato, la Chona es una borracha que cada vez que va a los bailes se compra una botella. Sergio es un profesional. Pues será una borracha y todo lo que quieras, pero esa güey baila al ritmo que le toquen. Aún así, si le toca bailar, jalao, se la pela la Chona, porque Sergio es el ritmo que le gusta más. Le gusta. No quiere decir que sea el ritmo que domine más, porque si le toca bailar quebradita contra la Chona, se la pela Sergio, porque no hay nadie mejor que la Chona para la quebradita. Vato, Sergio es tan bueno que cuando la gente lo ve llegar a la pista le grita, ya llegó, dime cuándo has visto que le griten hacia la Chona. ¿Y tú cuándo has visto que le griten bravo, bravo, Sergio? Nadie te puede igualar. A la Chona nadie la aguanta, ni su marido. Y además es infiel, porque la vieja cada vez que va a los bailes, luego se va a buscar un bailador.
3: Espera, ¿qué dijiste? ¿Que la Chona es infiel?
2: No, lo otro,
3: ¿que busca un bailador?
2: Sí.
3: ¿Y cuál era el apodo de Sergio?
2: Pues Sergio el Bailado. La Chona le es infiel a su marido con Sergio. Espera, ¿me estás diciendo que la Chona no compra en todos los bailes una botella, sino que para ella es la botella que mete Sergio a los bailes? Tienes razón, es imposible que una persona diario vaya a los bailes y se compre una botella.
0: ¿Vos? ¿Te das cuenta?
1: Nunca lo habíamos...
0: Yo tampoco lo había visto con esa ideología.
1: Pero bueno, entonces nos dicen por acá la Chona, aquí tienen el Sergio el Bailador, perdón, Sergio la barra Sopa de Caracol. Saludos a ustedes, dice. Gracias por darnos una excelente programación. Gracias a ti por escribirnos. Iba a juzgar tu estado, pero no tienes nada ahí, entonces.
0: Hola,
1: no,
0: buen día. Me pueden complacer con la canción de Somebody Watching Me de Rockwell.
1: Pues miren,
0: mucha la Chona les encanta.
1: Pues miren, gente, vamos empatados porque tenemos 5 de Caracol y 5 de la Chona. Entonces, ¿cómo decidimos esto de una forma civilizada? Tal vez algún albañil sofisticado que nos pueda decir, por favor.
0: Sí, alguien nos puede decir por ahí.
1: Por acá, un brother de chaleco, no puedo decir la marca, pero que está formalmente ahí, el caballero. Por acá tenemos un audio, vamos a ver si este audio decide.
0: Con su chaleco, caballero. ¿Dale?
1: Dale. Bravo, bravo, ¿vos tenés el audio? Sí, ¿de cómo lo voy a poner yo? Estúpido.
0: Espérate, hombre.
1: Dice por acá, no se puede transcribir aquí, ¿verdad?
0: Ah, no se puede transcribir. Pero sí puedo poner el audio.
1: Dale.
4: La chona,
1: dice por ahí.
0: Bueno, ¿para qué le damos tanta larga?
1: ¿Para qué le damos tanta vuelta? Ya saben que hoy es jueves, mañana viernes, y desde ya puede empezar a tronar la chona. Así que también les mandamos... Tú, dale la vuelta a esa,
0: Ya está esa, tu espalda ya se dio la vuelta, hombre.
1: Le mandamos un saludo a la gente que nos está viendo por Facebook Live. Tenemos por ahí a Alejandra Solís, también a Hugo Gómez,
0: a Hugo Gómez.
1: Entonces, dice la chona, no hay más, y ya están pidiendo que se somate aquí la chona. Y pues bueno, les vamos a poner la chona. Solo recuérdense que ella va a los bailes y se compra una botella. Y pues bueno, es para Sergio el Bailador, ¿o no? ¿Cómo era Sergio el Bailador? Le sí, compra la botella a la
0: Sergio
1: chona.
0: Sergio el Bailador, no. Dice, luego, la chona dice, luego baila los bailes y luego sí. Busca un bailador. ¿Y cuál era el apodo de Sergio?
1: El Bailador.
0: Entonces, ¿quién entraba a la botella? Sergio.
1: Sergio, madres.
0: Ok, nos acaban de dar una iluminación por acá con lo que es la canción de la chona y Sergio.
1: Gracias a nuestra amiga Filomena por ese video y esa aclaración y esa reflexión que nos diste. Hola, ¿podrían poner Blanca? Gracias, feliz jueves.
0: Bueno, Blanca. Ganó la chona, nos vamos con la chona, 9:00 a.m. con 17:00.

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1: Son las 9:23.
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0: Y bueno, estamos de vuelta ya en Jueves de Clásicos y estamos ya también a través de Facebook Live, gracias a las personas que nos han estado viendo por allí y que también nos han estado escribiendo y solicitando algunas cancioncillas.
1: Nos solicita por acá, dice por acá algo de Creedence, dice. Sí, también puede sonar Creedence. El multiverso de la Chona, sí, cabal, porque la Chona buscaba un bailador y tal vez ese bailador era Sergio.
0: Sergio.
1: Entonces, el joven Sergio. Sergio. Y por ahí, pues bueno, eso sonó del playlist llamado Canciones Altamente Sofisticadas. Canciones para Albañiles Altamente Sofisticados. Así lo pueden encontrar en Spotify. También me pasaron por acá otro playlist que está muy bueno y se llama Pásamela por Infrarrojo.
0: Puchica.
1: Para los que tuvieron celular con infrarrojo, ¿se recuerdan de cuando se pasaba uno una canción por infrarrojo?
0: Y esa onda, vos, te tardaba, si no estoy mal, podría tardar hasta más de 5 o 7 o a veces hasta 10 minutos en que pasara una fucking canción. Así de gruesa era esa onda, o sea, así era.
1: Y entonces aquí hay canciones como Limón y Sal de Julieta Venegas, Andar Conmigo, La Camisa Negra, My Immortal de Evanescence, Atrévete.
0: ¿Vos de Evanescence no hemos puesto ni una?
1: A ver, cambio de Allison.
0: ¿Quiénes quieren escuchar Evanescence? Puede ser
1: Bad Romance de Lady Gaga, mano.
0: Algo de Evanescence. Bring me to life, vos. O la de My Immortal.
1: Stereo Love, a la madre. Esta babosada sí tiene mucha. Solo para que sepan, el playlist se llama Pásala por Infrarrojo. Tiene 110,522 veces guardadas, 340 melodías y 21 horas de reproducción, muchacho.
0: Ulugrum. ¿Qué
1: madre
0: nivel? ¿Qué nivel, vos?
1: Yo creo que una de que te podías pasar por infrarrojo, fijo, era una de Evanescence, vos.
0: Sí, la esa de, era la que te decía, porque
1: Bring Me to Life.
0: No colocamos algo de Evanescence, aprovechando de que estamos saliendo de algo. ¿Cuál escuchamos?
1: Miren, pues todos quieren. Nos están poniendo. A ver, manden su mensajito si quieren escuchar algo de Evanescence. Ponete
0: Bring Me to Life.
1: Bring Me to Life.
0: O y, My Immortal.
1: Y ponete My Immortal. Vamos a ver si les gustaría que hiciéramos un versus de estas dos rolas.
0: Un versus de Evanescence. Bring me, va. Bring me to life.
1: Y alguien nos está diciendo por acá si podemos poner una de Los Bronquios, diría mi abuela. una de Bronco. Y claro que desde luego que sí, después.
0: Bueno, sí, si hablamos de Evanescence, ¿cuál quieren escuchar? ¿Puede ser Bring Me to Life o puede ser My Immortal? Ese es Bring Me to Life. Manden número uno.

0: Esas sí son dos mileras, vos. Canciones de emos.
1: No te digo, pues, de Pásamela por Infrarrojo.
0: Sí, esas son, aparte Infrarrojo, es todos los emos escuchábamos eso. Bueno, yo nunca me decí como emo, pero me encantaban esas canciones.
1: Pues no es de emo, es de rockero.
0: Pero mucha mara se vestía así, en ese estilo, vamos. Por el otro lado tenemos a My Immortal, número 2, en versión banda.
1: Yo pensé que le ibas a poner en versión banda así de...
0: No, hombre, no.
1: Banda mexicana.
0: ¿O? Ahora pónganse algo de Evanescence. A la madre, dicen por aquí, ¿ya vieron?
1: Imagínate esta.

0: Vos, está rica mi agua, ¿ah?
1: ¿Eh? Es tuya.
0: No. Es el tercer locutor que está aquí. Bueno, entonces, número dos. Si quieren escuchar My Immortal de Iván.
1: ¿Quieren escuchar My Immortal o quieren escuchar Bring Me to Life? Número uno es Bring Me to Life y número dos es My Immortal, las dos de Evanescence. Para, ya saben que aquí complacemos de todo, aquí suena desde La Chona hasta Linkin Park. Suena hasta Roberto Carlos, suena todo aquí.
0: Roberto
1: con
0: Carlos,
1: nosotros.
0: No.
1: Roberto Carlos, no, cierto.
0: No grites, güey.
1: Para la dos dice por acá.
0: A ver, acá dice grito dramático. Número uno.
1: Madre, grito dramático.
0: A ver, todos los dos mileros. Yo, si doy mi voto, voy por la número dos. Acá nos dicen, hola, excelente programación. Hoy quiero pedirles de su ayuda a dedicar una canción a mi personita especial. Mandé la canción.
1: Mandé la canción. Ah, por acá teníamos un saludo. Espérate.
0: La número uno, dicen por acá también. Hola, buenos días. Hola, ¿cómo estás? Número dos, dice por acá también. Y acá nos dicen... Número uno, My Immortal. My Immortal es la número dos, mi querido amigo o amiga. La número uno es Bring Me to Life. Esa es My Immortal.
1: A ver, por acá teníamos un saludo pendiente. Dice, ¿me pueden complacer con Formas de Amor de Caló? Lo saluda Marvin Chajón. Y un saludo para mi esposa Iris Velázquez.
0: Oh.
1: A ver, Iris, te queremos mandar un saludo, Iris, de parte de Marvin. Y dice Marvin que te manda un... lengüetazo y besote. Besote
0: te
1: para
0: lo manda
1: tus
0: Marvin. Marvin dijo, mándale besote, un besote.
1: Besote para tus cachetitos y lengüetazo en el pescuezo.
0: Es como que mal cuando dices cachetitos, cachetes, ya.
1: Va, cachetitos, ¿por qué? ¿Qué tiene de malo?
0: Cachetíos.
1: Y vos vas a tener a una mujer enfrente y le vas a decir, tus cachetes.
0: No, mi amor, ponga su mejilla.
1: Pon tus cachetitos.
0: ¿Te voy a dar un beso en su cachetito, mi amor?
1: No, beso cachetito sí, uno, beso no, cachetito
0: beso
1: dos.
0: Cachichurris. Ah, no ha sonado. Bueno, pilas.
1: Dice por acá, buenos días.
0: Aguas, nos toca corte,
1: Para pilas. La 2, My Immortal.
0: Nos toca corte.
1: Corregido.
0: Nos toca
1: la
0: corte.
1: La 1, la 2. Vos está empatado esto, ¿qué hacemos?
0: Sí, corregido. 1, 2.
1: Pongan la 2. La 2 se va My Immortal.
0: My Immortal.
1: En versión Evanescence. Banda.
0: Nos vamos. Harta en versión banda, va. Como el tucanazo. Nos vamos a corte y regresamos con My Immortal de Evanescence.
1: Buena onda. ¿Recuerdan que esta canción?
0: Gracias por escribirnos al 58-71-105.
1: Y se recuerdan que esta canción es un poco tranquila, pero tienen que disfrutarla.
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0: canción es para qué? Bueno, estamos en las 9 de la mañana con 42 minutos. Gracias por sintonizarnos a través de Facebook Live y también por escucharnos a través del 102.5 FM de Club Radio. Hola, dice... Perdón. Tenemos un saludo por acá, el que nos dijo que quería mandarle un saludo a su persona favorita. Solo déjame ver qué canción es la que nos estás pidiendo. Como... Can't help falling into love. Vamos a ver.
1: ¿Qué dijiste?
0: Es que escribió el que le quería mandar saludos a su personita favorita. Ay, cosita. Vamos a ver, ¿esta canción pidió? Ah, de Elvis Presley. Ah, vos sí te fuiste hasta bien adentro.
1: Ay. Esto,
0: no me lo sé porque.
1: Ay. Uy. Uy, se te mojó la próstata.
0: ¿Estás vos o estoy yo?
1: No sé quién está.
0: ¿Quién se cortó el live?
2: Se cortó, creo que es sin carga, creo.
0: Sí.
2: Sí, ya no carga.
0: Bueno, lastimosamente ya no estamos en Facebook Live, se nos cortó. Se te borró la sonrisa.
1: Pues el micro, mi micro, no me escucho.
2: Ah,
0: ¿Porque no estás bien? Ah, pendejo.
1: Pero se nos cortó el live mucho.
0: Sí.
1: Porque nos quedamos sin carga y no traemos otro cargador.
0: Bueno, de hecho nos echamos 2 horas.
1: Sí, o sea.
0: No estuvo mal.
1: Igual, no estuvo mal.
0: A ver, entonces, dicen por acá.
1: Dice Manuel que la sintió hasta adentro.
0: Hasta el fondo del milaneso se fue.
1: Sí, sí.
0: Pongan a competir, dice. Pongan en competencia estas 2 obras maestras. Bon Jovi, You Give Love. A bad
1: you give love a bad name,
0: a bad y name. Linkin Park con Numb.
1: Uf, pues te pasaste. Te pasaste, brother. O sea, mano, no. No. Esas no.
0: Yo te elijo Linkin Park, ya si
1: yo,
0: sea así.
1: Yo, mira, yo esa de Numb hasta te la recito.
0: Bueno,
1: compadre.
0: Por acá hay un saludín que nos quieren, es algo muy especial para su persona favorita.

0: Hola, quiero mandar un saludo a mi persona especial. No pondré tu nombre, pero sí nuestro apellido, Gaitán de Hernández, y dedicarle esta canción con el siguiente mensaje. Como dice el rey del rock, solo los tontos se apresuran, pues llámenme tonto, pero por Can't Help Falling in Love, ya mismo. Que hoy me tocó caer, pues si el amor es un abismo reservado para los insensatos, tal como lo entonó el rey del rock, entonces declárenme culpable que en sus brazos no hay caída. Muchas gracias.
1: Lomeo, el chico de las poesías, hecho eso. Buenísimo, Lomeo.
0: Pues fíjate que no fue Lomeo.
1: No fue Lomeo. ¿Quién fue? Bien, fue
0: Lomeo. Ah, sí fue Lomeo. Ah.
1: Lomeo, ajá. ¿Quién más
0: el
1: va a tener
0: ese? El chico de las poesías.
1: Esa labia.
0: ¿Quién más lo va a hacer? ¿Quién más?
1: A ver, para los que quieran escuchar Numb de Linkin Park, mándenlo ahí, tal vez lo tronamos. Y mientras tanto, pues nos vamos a ir con una rolita. Les vamos a dejar por acá
0: Gangsta's Paradise, nos habían solicitado.
1: Nos habían solicitado Gangsta's Paradise, pero no sé si quieren que pongamos algunas de un playlist que me recomendaron ahorita, que se llama Mujeres Dolidas, Engañadas pero Empoderadas. Y al regreso les vamos a contar que tiene este playlist y tal vez ponemos un par de ahí. Así que bueno, nos dejamos con Gangsta's Paradise.
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0: 9:54, gente. Por acá nos mandaron un video de alguien que va en tuk-tuk escuchando Gangsta's Paradise.
1: Dice, ¿ah, sí?
0: Qué buenísima progra, dice.
1: A ver, yo quiero ver ese video.
0: Yo creo que se va sonando porque no
1: lo puedo escuchar. Rolona, estamos en sintonía, dice, vamos a ver. Puchica, en la calzada Santa Lucía, en tuk-tuk, escuchando ese rolón.
0: Qué buena onda, le llegamos a todos acá.
1: Saluditos, mi bro, gracias por escucharnos, ¿oíste?
0: Fíjense que me compartieron por acá, dice, este playlist está en otro nivel. Se llama Mujeres Dolidas, Engañadas, pero Empoderadas. Tiene
1: a la gran puchica.
0: 54,000 veces guardadas, 333 canciones de empoderamiento y 21:40 de reproducción. Así que...
1: 21 horas, no 21 tiene mucho.
0: 21 horas, pero mano, pero son 333 canciones. Y si lo multiplicas por 2, 333, te da 666 el número de la bestia.
1: ¡Qué bestias las que hicieron ese playlist!
0: O sea, qué bestias, bueno, en sentido de qué nada.
1: 9:53, pues. Ya casi nos vamos, pero no sin antes. No sin antes.
0: Por ese viejo.
1: Sí, hombre, ese viejo no se apura.

0: Bueno, la competición de la dolida del día.
1: Y de este playlist sacamos dos joyas.
0: La dolida clásica del día.
1: Sacamos dos joyas de este playlist de mujeres dolidas, engañadas, pero empoderadas.
0: Por un lado tenemos a Pimpinela.

0: tenemos a esa de Pimpinela. Entonces, si quieren escuchar a esta, manden ¿qué? ¿Esa o Pimpinela?
1: Esa.
0: Esa, manden esa.
1: ¿Qué?
0: A esa.
2: ¿Para qué?
1: Estos miserias.
0: Y del otro lado tenemos a una de las que más las ha sentido. Bueno, ese es del lado de empoderadas, tenemos del lado Pimpinela con Aesa. Y del lado de dolidas, porque acuérdense que el playlist se llama Mujeres Dolidas Engañadas pero Empoderadas, tenemos este rolón de Ana Gabriel.
1: Manden la palabra amor si quieren escuchar a Ana Gabriel.

0: Rapidísimo, pues, porque ya casi nos vamos. Rápido, rápido, rápido. A ver, Pancho, mira los WhatsApp, ¿cómo van? Estoy viendo aquí que hay varios.
1: Ese grito faltaba, Ana Gabriel, amor de Ana Gabriel, a esa, hay amor, hay amor, hay amor. Vos está peleado.
0: Está peleado.
1: Está peleada la cosa.

0: ¿Puedes reunirse para platicar de lo felices que son?
1: No,
0: se
1: nunca.
0: Reúnen para contar lo dolidas que están.
1: Sí, todo el mal que les hacen.
0: Y así que nos vamos con Ay Amor de Ana Gabriel.
1: Ay Amor de Ana Gabriel, y con esta nos vamos a despedir. A ustedes que prefieren ser amadas antes que dolidas.
0: No, hombre, dolidas, prefieren ser dolidas.
1: Prefieren ser dolidas antes que amadas.
0: Exacto.
1: Y amadas antes que empoderadas.
0: Ah, ahí está.
1: Ay, amor, ay, sí, sí. Sí.
0: Toda la mara, sí, sí, es cierto.
1: Sí, sí, sí, sí, sí.
0: Bueno, entonces lo dejamos.
1: Ahorita dijeron las chicas, ya nos exhibiste.
0: Ya nos exhibiste.
1: Repetime eso.
0: ¿Oíste lo que te dije?
1: No.
0: Mira,
1: no,
0: lo que
1: no,
0: pusieron.
1: No.
0: Dolidas pero empoderadas.
1: ¿Por qué no pone, por qué no puso primero empoderadas pero dolidas? No, dolidas pero empoderadas.
0: No, te lo estoy diciendo, pues.
1: O sea, lo repito. ¿Prefieren ser dolidas que amadas?
0: No.
1: Y amadas, sí, dolidas que amadas. Y amadas antes que empoderadas.
0: Exactamente.
1: Bueno, y esta merece que nos despidamos con todo y grito, ¿no crees? Pero hablamos porque yo tengo que buscar el grito.
0: Bueno, los dejamos con esta canción, Ay Amor de Ana Gabriel, para que la disfruten. Recuérdense que ya hoy es jueves y le raspa la garganta, es porque Guaro quiere esa babosada.
1: A mí
0: así
1: sí.
0: Que les dejamos esta canción de Ana Gabriel y antes que todo el grito de nuestro buen amigo Don Viejito.
1: Buena onda, les saludo el Ema.
0: Y Pancho.
1: Y esto fue Modo Hermanos en Modo Clásicos en Club Radio 102.5.

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10 de la mañana con 9 minutos. Muy buenos días. ¿Cómo están? Qué gusto volver a saludarles y acompañarles desde cabina del club con mayor potencia. En este maravilloso jueves de clásicos, ya estamos en un jueves más. Qué bonito, qué rico, hay que disfrutarlo. Y disfrutar y gozar la buena música que en este jueves se les transmite a través del 102.5 de Club Radio. Te saluda y te acompaña Estefanía en punto de las 2 de la tarde, así que bienvenidos y bienvenidas a pasarla bien, a pasarla chicles bombas. En este jueves de clásicos, nuestras líneas siguen totalmente habilitadas para que puedas comunicarte a cabina entonces y contarnos qué deseas seguir escuchando. Provechito en la hora de la rifa, ¿cómo están? ¿Cómo les va? ¿Qué andan haciendo? ¿En dónde nos están escuchando? One, two.

0: ¿Y será mentiroso ese hombre o no?
1: Yo digo que sí.
0: Yo digo que sí, dice algunas
1: mentirías por ahí.
0: Bueno, corazones bellos, llegamos a las 10 de la mañana con 14 minutos. Buenos días, buen provecho en la hora de la rifa. Les recuerdo nuestras líneas que están habilitadas, nuestro número de WhatsApp 5871-1025, línea directa a cabina 7832-9014. Y en Facebook nos encuentras como Club Radio para que puedas entonces escribirnos y también solicitarnos tu canción por esta vía. Es mentiroso, de Olga Tañón. Continuamos con los buenos clásicos para acompañarles en esta mañana. Por acá me voy saludando a Benja, mi queridísimo Benja. Gracias por la sintonía, qué gusto saludarte. Recuerda que la canción que hoy deseas escuchar para poder recordar, para poder gozar de esta mañana bastante soleada a ustedes, pero el clima es muy rico, la verdad. Únicamente te comunicas a cabina y nosotros con muchísimo gusto te complacemos.
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1: Son las 10 con 19 minutos.
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Estamos de regreso, por acá escuchábamos algo de Jerry Rivera, yo no soy el niño aquel, Para complacer a Miriam que nos escucha en Jocotenango. Gracias Miriam por la sintonía, te mando un abrazo, que tengas bonito jueves. Y con este maravilloso fondo yo quiero contarles y recordarles que Intelafo pone lo nuevo, así que es momento de que tú le pongas tu chispa a tu curiosidad e imaginación para hacer lo posible y seguir escuchando y disfrutando de tus buenos clásicos. Desde la mañana con 26 minutos, buenos días, qué bonito acompañarles, saludarles y complacerles en esta mañana de jueves de clásicos, porque no estamos viejos, solo somos clásicos. A ver, yo les pregunto, ¿ustedes de qué generación son? Vayan a ver nuestro estado de WhatsApp, por ahí tenemos una de las generaciones y la pregunta es, bueno, tú tienes que completar la frase, ¿soy de la generación qué? ¿De qué generación eras tú? ¿Qué recuerdos vamos a tener hoy en este jueves de clásico? 5871-1025, 7832-9014, línea directa a cabina. Por acá me dicen, hola, estoy, buenos días, ¿cómo estás? Estoy muy bien, muy contenta de poderles acompañarme. ¿Podrías complacer con Buscando Tus Besos de Ruby Pérez? Claro que sí, con muchísimo gusto. Yo por acá me voy complaciéndoles entonces. Por acá también me solicita la canción de María, de Peace Boy. Alejandro me pide la canción, ok, muy bien. Con muchísimo gusto, mi querido Ale. Por acá yo te voy a complacer entonces con las canciones que nos solicitan.

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Ah, como me gusta esta canción. 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Soy de la generación que tomaba agua del chorro. Soy de la generación que se comía las guayabas y los mangos con gusanitos y nunca le pasó nada. ¿Y tú de qué generación eres? Por acá me dice, soy de la generación al que mi mamá le tiraba la chancla sin una sola palabra. Por acá me dice, soy de la generación que nos dejaban ver El Chavo a las 5 de la tarde, única hora de tele. Soy de la generación que le encantaba bañarse, que le encantaba jugar con la lluvia y que no le pasó nada. ¿Y tú de qué generación eres? 5871-1025, número de WhatsApp, y 78329014. Por acá me voy complaciendo con la canción Buscando Tus Besos de Rubí Pérez, que por acá me han solicitado.

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10 de la mañana con 50 minutos. ¿Cómo están ustedes? ¿Cómo va esta mañana de jueves? Pues 17 de septiembre del año 2026, qué rápido se está pasando el tiempo, pero qué bonito entonces es poder compartir desde cabina del club con mayor potencia. Con estos buenos clásicos que suenan hoy y que tienen que sonar a todo volumen, porque recuerden ustedes que es solo un jueves, es solo un jueves que se disfruta muchísimo. Y bueno, ¿de qué generación eres tú? Soy de la generación en la que no habían juguetes, pero sí había muchísima imaginación para hacer nuestros propios juguetes con todo lo que nosotros tuviéramos. Yo recuerdo que nosotros siempre hacíamos ustedes las, híjole, se me fue el nombre. Pero tipo casitas, como pirámides, con los olotes de las mazorcas del maíz. Por acá me voy saludando entonces a quienes están conectados con nosotros vía WhatsApp. Por acá me dicen: buen día, Steve, ¿me puedes complacer con una canción, Show My Love? Y mandando un saludo al mejor equipo de trabajo que está escuchando acá en Antigua. Saludos para Marlene, Franklin, Fernando y Leo. Gracias, queridos, por la sintonía. Les enviamos un abrazo, que estén muy bien, que disfruten de este día. Bonita jornada laboral y qué bueno que por ahí estén en sintonía entonces de Club Radio. Saludos para Marlene, Franklin, Fernando y Leo. ¿Ya refaccionaron? Yo no. ¿Hicieron la cooperacha para la rifa o no?

0: acá me dice, soy de la generación de los que íbamos a traer agua a la pila pública y nos bañábamos a puro guacalazo. ¡Qué rico! Saludos en cabina al mejor club de Antiguo Guatemala, jueves de clásicos. Muchísimas gracias, amigo. Gracias por la sintonía también. Les enviamos un abrazo. Es cierto, y si es que nosotros también somos de la generación que nos bañábamos en la pila, que nuestra mamá nos bañaba en la pila, ustedes, con agua así fría. Por acá me dice, soy de la generación que jugaba descalzo, sí, ustedes. Que se jugaba descalzo y es tan increíble porque nunca nos entraba una espina, no nos lastima, nada. Por acá me dice, soy de la generación que crecieron sin tecnología, pero con buena vida. La vida antes de la tecnología, ustedes.
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0: Por acá me dice, soy de la generación que te... Ok, soy de la generación con una vida sin lujos, pero buena vida, que se disfrutaba muchísimo. Por acá dice el Steve, soy de la generación que iba descalzo a la escuela. ¿Cuántos levantan la manita acá a ustedes? Ay, qué recuerdos, nos pone sentimentales. Y es que en nuestro estado de WhatsApp tenemos una imagen que dice, soy de la generación que tenía que levantarse para cambiar de canales en la tele. ¿Tú de qué generación eres? 58-71-1025. Yo por acá sigo programando las canciones que desean escuchar. Por acá también me dicen, ¿puedes poner algo de grupo? No sé si me quiso decir Rana. Te saluda Dianira de San Miguel. Ok, grupo Rana, San Miguel Dueñas, ¿de acuerdo? Con muchísimo gusto, mi querida Dianira. Yo por acá te voy a complacer entonces con estas buenas canciones que suenan y por supuesto grupo Rana.

por acá me dicen, soy de la generación que regresaba de la escuela bajo el agua, en charco. Ay, ay, cómo nos encantaba jugar ustedes con el lodo, ¿verdad? Cuando llovía ustedes y nosotros molestábamos a nuestros compañeros y brincábamos sobre el lodo para que les salpicara. Es cosas de niños. Por acá me dicen, soy de la generación que te esperaba a la hora de la salida y nadie te grababa cuando nos pegábamos unos buenos. Lo que pasó ahí, ahí se quedó, porque no se hacía viral, no habían videos, no había nada que los delatara. Lo que pasó en la entrada de la escuela, ahí se quedaba, ahí se solucionaban las cosas. Por acá me dicen, soy de la generación en donde no había lujos, pero había muchísimo amor. ¿Cuánta razón tienes, amigo? ¿Cuánta razón tienes? ¿Y tú de qué generación eres?

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1: Hola, soy Lila Castillo. En los próximos segundos te presentamos los hechos más importantes que marcan la agenda de hoy.
2: Le saluda Alexis Ponce.
1: Sequía deja pérdida total de cosechas en El Progreso. Agricultores del Jícaro El Progreso perdieron por completo sus cultivos de maíz y maní debido a la sequía. Don Felicito Marroquín relató que invirtió más de 15.000 quetzales en la siembra y no logró cosechar nada. Vecinos de la zona ahora buscan trabajo temporal en fincas de melón para sobrevivir.
2: Capturan a tres falsos investigadores de la PNC en Escuintla. La Policía Nacional Civil detuvo a tres personas que se hacían pasar por investigadores de la institución en un operativo en la antigua Ruta Palín. En el vehículo encontraron chalecos, grilletes, pasamontañas y placas similares a las de la PNC. Uno de los

0: capturados es de nacionalidad colombiana. Amarín y Villatoro hace historia, lleva al cartaginés a semifinales de Copa Centroamericana. El técnico guatemalteco Amarín y Villatoro vuelve a instalarse en las semifinales de la Copa Centroamericana, esta vez al frente del cartaginés de Costa Rica, que superó al Saprissa en los cuartos de final con un marcador global de 5-4. El conjunto dirigido por Villatoro consiguió avanzar después de una serie de alta intensidad ante uno de los clubes históricos del fútbol costarricense.
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soy de la generación que disfruta y que ama con todo su corazón ese tipo de canciones. Que disfruta de una buena salsa, de una buena cumbia, de un buen merengue. Y justamente hoy es el día para disfrutar de estas canciones a través del 102.5 de Club Radio. Porque estamos en jueves de clásicos. No estamos viejos, solo somos clásicos. 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

Hola Estefanía, saludos desde California. Marito Alonso, ¿me podrías complacer con Laura Nuestra? Soy de la generación que con un quetzal compraba un refresco y un pan galleta. ¡Qué rico! Por acá me dicen, saludos cordiales, excelente programación. Soy de la generación que lo mandaban a comprar gas azul. Atrás del Salón Manhattan había una gasolinera, aprendí el oficio. Hola, gran amigo, qué recuerdos. Por acá me dicen, hola, ¿me podrías complacer con una canción de Linkin Park? Ok, déjame ver si entra en la progra y yo por acá la programo si entra con muchísimo gusto. Por acá me dicen, soy de la generación que cuando estaba jugando a la calle entraba a tomar agua y ya no nos dejaba salir nuestra mamá. Yo por eso me aguantaba la sed. También por acá dice, yo pertenezco a la generación que jugaba en la calle, respetaba a sus mayores y se sabía divertirse sin necesidad de internet. Me encanta, amigo. ¿Y tú de qué generación eres? 11 de la mañana con 11 minutos. 11:11, pidan un deseo. Es el momento. Bueno, por acá yo sigo programando y complaciéndoles entonces. Me solicitaban algo de Rana, así que con mucho gusto.

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1: Son las 11 con 16 minutos. 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

Sigo saludando a quienes por acá están en sintonía entonces y en comunicación con nosotros. Qué bonito poderles acompañar. ¿Cómo va su mañana? Excelente jornada de este jueves. Por acá me dicen, hola Steve, buen día, gusto saludarte igualmente. Serías tan amable y complacerme con la canción La Cita de Gali Galeano. Gracias, feliz día. Y yo soy de la generación en que compraba muchos chicles de campanita o de bolita y me los comía todos al mismo tiempo hasta que me seguía. Hasta que se me hiciera un gran chiclote. Yo también, amigo, yo también así. Digo que todos andábamos ahí con nuestra gran bola de chicle en la boca a ustedes. Pero así éramos felices. Yo recuerdo que cuando estas bolitas estaban a 5 centavos y comprábamos un quetzal y todos de una. Por acá me dicen, hola Steve, soy de la generación que en la escuela se... Ok, hubo cuerda y liga y creíamos en Santa Claus. ¿Me puedes complacer con Anhelo de Grupo Adolescentes? Claro que sí, amiga, con muchísimo gusto. Por acá yo te voy complaciendo. Soy de la generación que jugaba yaquis. Lo de saltar cuerda, eso sí, les quedó mal. Ustedes nunca aprendí.

0: Tengo la Steph, ¿puedes complacerme con la de Marco Antonio Solís? Invéntame. Uy, uy, uy.
1: Arizona,
0: amigos, estamos en jueves, casi viernes, casi fin de semana, así que yo les entiendo. Que estén muy bien, que tengan una bonita jornada. Gracias por escucharnos en cualquier parte. A través del 102.5 de Club Radio, para que siguen sonando estos buenos clásicos. Tengo por acá una canción pendiente que me estaban solicitando hace ratito, así que suena de una vez.
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Estamos de regreso y por acá estamos complaciendo entonces con las canciones que me han estado solicitando. Gali Galeano con La Cita. 11 de la mañana con 41 minutos. ¿Cómo va su mañana? Qué calorcito el que ya se siente ustedes en esta mañana de jueves. Jueves de paches, pero sobre todo jueves de clásicos. Este jueves que se disfruta, este jueves tan esperado. Y a disfrutarlo porque ya se viene el viernes, el fin de semana. 5871-125, número de WhatsApp, y 7832-9014, línea directa a cabina. Por acá me dicen, hola, Steve, buenos días. Soy de la generación que no tuvo regalos en Navidad, pero que éramos muy felices. Y es que cuando nosotros crecemos, nos damos cuenta entonces que realmente todo aquello que es sumamente de valor es aquello que con dinero no se puede comprar. Por acá me dicen, de la generación que creció viendo con buena onda lo que está la América. Por acá me dice, de la generación en donde nuestra mamá con una mirada nos controlaba. Y no, espérate en la casa, espérate que lleguemos. En la casa me las vas a pagar. Bueno, continúo por acá complaciéndoles entonces, saludando a nuestros queridos amigos que por ahí nos están escuchando en los buses que se dirigen hacia San Juan del Obispo y San Miguel Dueña, Ciudad Vieja. Gracias por la sintonía. Les envío un abrazo, que estén muy bien y que sigan disfrutando de la progra de este jueves de clásicos, porque no estamos viejos, solo somos clásicos.

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11 de la mañana con 51 minutos y qué gusto seguirles acompañando en esta mañana y disfrutando de estos buenos clásicos, esta música que suena una vez a la semana, 24 horas, y que sin duda la gozamos, la pasamos bien chicles. Nuestras líneas de cabina siguen totalmente habilitadas, 5871-1025 y 7832-9014.

0: Muy bien, señor Steve, ¿cómo estás? Lo que mencionabas al inicio de que comíamos las frutas con gusanitos y no nos hacía mal. Porque ahora a los niños sí les hará mal, me dicen. Sí, ustedes, yo me imagino que ustedes también, en algún momento ellos sí saben, ustedes que a mí me encantan las guayabas y yo recuerdo que en la casa de mis abuelos había un árbol de guayabas, sí, bien lindo ustedes, tenía unas guayabas bien grandes y bien ricas. Pero a pesar de que el árbol se miraba así bien grande y las guayabas bien hermosas, a veces tenían ahí su gusanito y saben lo curioso que... Pues nosotros siempre íbamos, ¿no?, a cortar las guayabas uno le daba la mordida y se miraba así como el gusanito ahí adentro. Y a pesar de que uno los miraba, así se los comía. Y no nos morimos. Bueno, de pronto porque nuestro organismo, nuestro cuerpo ahora, pues ya está como más acostumbrado a muchas cosas químicas, puede ser medicamentos también, porque recordemos que la medicina de antes de nuestros abuelos y de nuestros papás eran netamente naturales. Si le dolía el estómago, se iba por ahí nuestra abuela a cortar una ramita de algo, lo ponía a cocer, a hervir y nos lo daba. Y pues así nos curábamos, entonces supongo que también por eso, ¿no? Éramos de cuero, dice por acá. Algo así. Por acá me dicen, soy de la generación que jugó tazos y los cinco, los famosos cinco ustedes. Y los soldaditos también, y los soldaditos de... Pues los soldaditos, ¿no? ¿Y tú de qué generación eres? Por acá me dicen, soy de la generación que tenía que levantarse a mover la antena para que se veía. Soy de la generación en donde había que darle un golpe a la tele para que regresara. Cuando la tele se le hacía una línea blanca en medio, ustedes. In Arkansas, Arizona, Alabama, and Alaska, Connecticut, Colorado. 5871-1025, nuestro número de WhatsApp sigue totalmente habilitado para que ustedes se puedan seguir comunicando a cabina.
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3: Hola, soy Gile Castillo. En los próximos segundos te presentamos los hechos más importantes que marcan la agenda de hoy.
4: Le saluda Alexis Ponce.
3: Tribunal Supremo Electoral autoriza apertura de 365 cuentas bancarias para elecciones 2027. El Tribunal Supremo Electoral oficializó el acuerdo 267-2026, que autoriza abrir 365 cuentas bancarias para dotar de recursos a sus dependencias temporales de cara a las elecciones generales de 2027. La solicitud pasará a revisión del Banco de Guatemala.
4: Gobierno anuncia asistencia alimentaria para 1.2 millones de familias. El ministro de Desarrollo, Abelardo Pinto, informó que el gobierno entregará ayuda alimentaria escalonada a 1.212.000 familias afectadas por el déficit de lluvias entre septiembre y diciembre, con una inversión de 500 millones de quetzales.
3: MAGA reporta más de 226.000 hectáreas dañadas por la sequía. El Ministerio de Agricultura reportó 226.773 hectáreas de cultivos dañados, 486.727 familias que se han visto afectadas por la sequía en el país. La ministra Fernanda Rivera indicó que la emergencia es progresiva y que rige alerta naranja nacional.
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12 del mediodía con 8 minutos. Buen provecho en la hora del almuerzo. ¿Qué van a almorzar? ¿Van a almorzar por ahí en su delicioso pache? Porque es jueves de paches. Seguramente cuando ustedes van a comer su comida favorita lo hacen con una sonrisa y dicen, ¡ay, qué rico! Y qué mejor que podamos lucir una sonrisa impecable. 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Go Pato, qué buenísima canción ustedes. Por acá me dicen, hola Steph, saludos a todos en cabina. Soy de la generación de escuchar radionovelas. Ularen. De que si hubo pleito y golpes en la escuela o en la calle de la cuadra, calladito, calladito. O en la casa te iba a ir peor. También dice, soy de la generación que tenía que correr a contestar el teléfono de disco. La generación de oro. La generación de oro, definitivamente. Y qué bonito entonces es que por acá ustedes estén compartiendo con nosotros todos estos bonitos recuerdos. A través del 102.5.

Oigan, ¿a quién de ustedes le gusta la música country? Hoy es el Día Internacional de la Música Country. Ay, bendita música, me hace imaginar que tengo 100 caballos, 10 vacas. La música country es un género musical tradicional que nació en las regiones rurales al sur de Estados Unidos en la década de 1920. Es una mezcla de la música folclórica de inmigrantes europeos con géneros afroamericanos. Sus letras en la mayoría de las canciones cuentan historias de la vida cotidiana, el trabajo en el campo, el amor y el desamor.

Seguramente ustedes por ahí tienen alguna canción favorita que les gusta. Y por acá vamos a escuchar esta porque pues merece ser escuchada en el Día Internacional de la Música Country y también porque es jueves de clásicos.

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1: Son las 12 con 15 minutos.
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Un montón de estrellas para complacer a Glendy, que nos está escuchando en San Miguel Dueñas. Muchísimas gracias, mi querida Glendy, por la sintonía. Te mando un abrazo. Provechito en la hora del almuerzo. Por cierto, nuestros amigos en San Miguel Dueñas ya en vísperas de la feria patronal en 10 días, ¿no? ¿Cierto? Es el 27 o el 29, ustedes, perdón. Creo que el 27, ¿no? San Miguel Arcángel. A ver si por ahí me dicen. Creo que sí es el 27. Para nuestros amigos de San Miguel Dueñas, San Miguel Escobar. Pues ya seguramente disfrutando ya por ahí de sus diferentes actividades de feria patronal. Qué bonito y qué bueno. 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

12 del mediodía con 23 minutos. Buen provecho en la hora del almuerzo. ¿Saben ustedes que a raíz de las protestas, de las manifestaciones, bloqueos que se han estado dando en las últimas semanas en el país, hay un video que estaba circulando en las redes sociales en donde un ciudadano guatemalteco le hacía saber le recordaba al presidente guatemalteco Bernardo Arévalo sobre las palabras que él dijo cuando cuando quedó de presidente, en donde pues él le instaba a la población guatemalteca a que pudieran entonces alzar la voz y poder decir todo aquello que no les parecía. Debido a esto, el presidente Bernardo Arévalo informó durante la conferencia de ronda que él en ningún momento durante ese complicado año de 2023 hizo un llamado a bloqueos. El mandatario aclaró que su convocatoria fue a la movilización pacífica para defender el voto y los resultados electorales. Arévalo enfatizó entonces que buscó proteger la voluntad popular ante acciones de autoridades como la entonces fiscal general Consuelo Porras, señalando que las acusaciones en contra del proceso no quedaron más que en patrañas. Defendió entonces así la resistencia ciudadana en aquel periodo. Sin embargo, pues el ciudadano en este video nunca le dijo, o nunca dijo, que él había instado bloqueos. Él dijo a manifestar y a protestar los ciudadanos guatemaltecos por todo aquello que consideraban mal. Sin embargo, el presidente pues dijo que él no había dicho que salgan a bloquear las calles. Finalmente, pues el gobernante subrayó entonces que las protestas no deben generar situaciones donde miembros de las fuerzas de seguridad salgan heridos. Arévalo insistió en que el ejército de la protesta ciudadana debe pues desenvolverse siempre dentro del marco de la ley y respeto mutuo. Pero bueno, veremos cómo continúa esta situación entonces, si pues van a haber más bloqueos y la gasolina, si dicen en especial, pues sigue subiendo el combustible, pues veremos si en los próximos días pues hay más bloqueos, manifestaciones y demás, porque créanme que es una situación bastante complicada y pues los guatemaltecos definitivamente por medio de las protestas y bloqueos pues buscan una respuesta, ¿no? 12 del mediodía con 26 minutos, por acá sigo complaciendo y me voy ahora con Héroes del Silencio.

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12 del mediodía con 38 minutos. Muy buenas tardes, gracias porque estén en sintonía de Club Radio 102.5 en este mediodía de jueves de clásicos. Buen provecho en la hora del almuerzo. Los clásicos que desean escuchar y que únicamente suenan una vez a la semana, por acá siguen sonando bien fuerte. Por acá me dicen, hola, Steph, muy buenas tardes. ¿Me puedes complacer, porfa, con la canción de Salvaje? Ya está por acá programada, lista para que pueda sonar y podamos bailar esta buenísima canción con un excelente ritmo. Por acá también me dicen, hola, muy buenas tardes. Saludos al club de jueves de clásicos. ¿Me podría complacer, por favor, con Idilio? Gracias. Gracias por la comunicación, con gusto. Por acá me dicen, soy de la generación que enamoró a su media naranja por mensajito de texto y ahora llevo ya 11 años de casado. ¡Uy, qué bonito! ¿Y en dónde están los de la generación que enamoraban con cartas? Que enamoraban con rosas, con poemas, con esas flores que de pronto nuestra mamá tenía en la casa y se le robaban una. ¿En dónde está esa generación tan maravillosa? ¿En dónde está esa generación de caballeros, de aquellos caballeros que se quitaban el sombrero, la gorra, cuando pasaba una dama? Saben ustedes que lamentablemente en la actualidad hay muchos valores, muchas cortesías que se han ido perdiendo. Y hay muchas cosas como por ejemplo la música, el vestuario que muchas veces vuelve a estar de moda, que vuelve a estar en tendencia. ¿Por qué no hacemos que todo ese tipo de acciones también vuelvan a estar de moda, vuelvan a estar en tendencia, se vuelvan a repetir? Porque qué bonito.

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1: Por acá me dicen, yo soy de la generación que no conocí un teléfono hasta mis 17 años. Tu primer teléfono, qué bonito. Esos recuerdos ustedes que quedan plasmados en nuestra mente, en nuestro corazón, y qué bonito poder recordarlos en este día. Y por eso seguimos complaciéndoles. ¿Y qué les parece si ustedes y yo nos vamos a bailar salvaje?

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Buenísima canción, que 12 del mediodía con el 52 minutos. Buen provecho en la hora del almuerzo. Por acá me voy saludando, me dice, hola, te saludamos de panadería el hermano Pedro. ¿Nos puedes complacer con la canción Te Compro Tu Novia de Ramón Orlando? Claro que sí, con muchísimo gusto. Yo por acá voy programando esa canción. También por acá me dicen, hola, guapísima. Ay, muchas gracias. Dice, ¿qué recuerdas cuando nos daban un quetzal? Comprábamos muchas cosas, desde una gaseosa con varias golosinas y el pasaje de bus valía 15 centavos. Y cuando llevábamos 5 quetzales, éramos millonarios. ¿Qué recuerdas? Una época que marcó nuestra infancia. Bendito Dios, estamos aún con vida. Un enorme abrazo, Estefanía. Muchísimas gracias, querido. Es totalmente cierto. La verdad es que la vida en la actualidad, ustedes, sinceramente, está bastante cara, bastante cara. Y pues toca y corresponde organizarnos un poquito más, de pronto por ahí apretar en un ladito para soltar un poquito en otro. Y así, ustedes, porque real, la vida está bastante complicada. Bueno, por acá también me dicen saludos, Steph. ¿Será que podría ponerle canción otra como tú de Toño Rosario? Por favor, gracias. Claro que sí, con muchísimo gusto. Yo por acá sigo complaciendo entonces las canciones que deseen escuchar. Por acá me dicen, hola, Steph, buenas tardes, buen provecho. Igualmente, buen provecho. ¿Podrías poner algo de cumbia, porfas, para la hora del almuerzo? Que ahorita vamos a almorzar, dicen. Ah, ya vamos a almorzar. Estamos preparando ya nuestros... me parece muy bien, me parece muy bien. Provecho que lo disfruten. Ya les pongo la música.

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2: Hola, soy Gile Castillo. En los próximos segundos te presentamos los hechos más importantes que marcan la agenda de hoy.
3: Les saluda Alexis Ponce.
2: Mauro Ismael Morales Martínez, alias Melino, aceptó ser extraditado a Estados Unidos por delitos de narcotráfico. Es señalado de coordinar transporte terrestre de cocaína procedente de Venezuela y Colombia entre 2012 y 2023.
3: Trump pide a México reforzar lucha contra el narcotráfico. El presidente Donald Trump reconoció el trabajo de la mandataria mexicana Claudia Sheinbaum contra el narcotráfico, pero pidió mayor participación del sector privado y más inspecciones en puntos de entrada del país.
2: Comisión avala reducir impuestos a combustibles por 6 meses. La Comisión de Comunicaciones del Congreso dictó dictamen favorable a la iniciativa 6809 que suspende el 100% del impuesto a la distribución del petróleo y el 65% del IVA a los combustibles por 6 meses.
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Las buenas cumbias que definitivamente nos ponen a bailar, nos ponen a gozar. Para acompañarles en la hora del almuerzo, buen provecho, 1:07 p.m. Disfrutando de la programación del jueves de clásicos a través del 102.5 de Club Radio, porque no estamos viejos, solo somos clásicos. 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Por acá se comunican nuestros queridos amigos en Ciudad Vieja, en el taller La Cruz, como siempre, fieles oyentes a Club Radio y sobre todo al juez de clásicos. Qué bonito poder acompañarles. Hoy no andan tristes los muchachos por ahí. Hoy andan con calorcito. Bueno, por acá yo les sigo complaciendo y me voy ahora con algo de... Ah, ok, por acá es la canción que me han solicitado. Toño Rosario, otra como tú.

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1: Son las 13 horas con 17 minutos. 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

Se comunica a cabina del club con mayor potencia, mi querido César, desde Parramos, Chimaltenango, y me solicita Miguel Mateos, Cuando Seas Grande. Así que con muchísimo gusto, por acá suena tu canción, mi queridísimo César. Qué bonito poder acompañarles. En Parramos, Chimaltenango, también suena el club con mayor potencia en Jueves de Clásicos.

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complaciendo con esta canción de los chicos, Frente al Mar. Por acá me saludan desde Ciudad Vieja. Muy buenas tardes. ¿Cómo están? ¿Qué tal de calorcito ustedes? Hace bastante calor. Ese calorcito jueves que se siente. Que ya va queriendo viernes, ya va sonando viernes. Una de la tarde con 38 minutos. Qué gusto seguirles acompañando entonces desde cabina del Club con Mayor Potencia. Buen provecho en la hora del almuerzo. Les recuerdo que nuestras vías siguen totalmente habilitadas para que ustedes se puedan seguir comunicando entonces a cabina del Club con Mayor Potencia y jueves de clásicos, porque no estamos viejos, solo somos clásicos. Bueno, por acá me dicen, hola Estefanía, muy buenas tardes. ¿Será que me puedes complacer, por favor, con la canción Si Ella Supiera? Gracias, saludos desde Jocotenango. Saludando a nuestros oyentes en Jocotenango, que tengan una bonita tarde, excelente segunda jornada de labores y para seguirla pasando súper bien con la mejor música. También por acá me solicitan Medias Negras y El Humo del Cigarrillo. Así que bueno, de una yo por acá me voy programando porque ya tenemos poquito tiempo, el tiempo se pasa súper rápido ustedes. Así que me voy por acá complaciendo con Caña Brava, así.

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0: Siguen sonando las canciones que me están solicitando el humo del cigarrillo. Un buen clásico del año de 1985. Por acá me solicita mi queridísimo Saúl una canción de Olga Tañón, Muchacho Malo. Aprovechito, Saúl, gracias por la sintonía, te mando un abrazo y con gusto vamos a disfrutar de esta muy bonita canción ya para terminar turno, 1:55 p.m.
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disfruto esta canción, ustedes. 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Llegamos a las 2 de la tarde con un minuto, así que corazones bellos, yo paso a despedirme agradeciéndoles la sintonía y la comunicación que han tenido a el club con mayor potencia en esta mañana y tarde de jueves de clásicos a través de Club Radio. Que tengan entonces una bonita tarde, excelente segunda jornada de labores, buen regreso a casa, buen provecho para quienes por ahí estén almorzando. Sigan en sintonía porque los clásicos son 24 horas para acompañarles entonces. Porque no estamos viejos, solo somos. Si el creador así nos lo permite, mañana nos escucharemos a partir de las 6 de la mañana en Viernes at the Party. A seguir disfrutando con la buena música. Les saludo y les acompaño Estefanía. Que la felicidad les acompañe y que todo lo bonito sea para ustedes. Bye bye.

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Hola, ¿qué tal? Buenas tardes, bienvenidos. Miembros del club más exclusivo de Antigua Guatemala, miembros de Club Radio 102.5. Iniciamos una vez más el jueves de clásicos. Una tarde modo club. Mi nombre es Alonso Miranda y te acompaño desde este momento hasta las 6 de la tarde. Comunicación abierta al 5871-1025. Ese es el número de WhatsApp al que debes comunicarte conmigo en esta tarde para solicitar, para pedir tu clásico favorito. 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Son las 2 de la tarde con 8 minutos, bienvenidos, arrancamos una vez más el viaje hacia los años 80, 90 y principios de los 2000 para recordar esas canciones que marcaron época. Iniciamos con Héroes del Silencio, una canción del año 95, 1995, Héroe de Leyenda.

Acabamos de escuchar a una de las bandas de rock más representativas de en la historia. Acabamos de escuchar a Héroes del Silencio y este tema del año 1995, Héroe de Leyenda. Y de esta manera arrancamos el jueves de clásicos, arrancamos las tardes modo club. 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
1: Son las 14 horas, con 17 minutos.
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0: Acabamos de escuchar a la grande de Madrid acá en el 102.5 de Club Radio. Y esta canción lleva por nombre Agüita de Coco. Una canción del año... de los años 80. Llegamos a las 2 de la tarde con 22 minutos. Saludos a las personas que nos escuchan acá en Antigua Guatemala y a los que están en la hora del almuerzo todavía, buen provecho. Agarrando fuerza para la segunda jornada laboral. Ya nos falta poco. 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Para los que ya se están haciendo presentes, están reportando su sintonía y se están comunicando por medio del WhatsApp, muchas gracias. A los que todavía no, pilas al 5871-1025, es el número al que deben hablarme en este jueves de clásicos para disfrutar de esa música que nos trae tantos recuerdos.
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0: 2:24, escuchamos a Sergio Vargas. La Incondicional.

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1: Son las 14:34.
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Llegamos a las 2 de la tarde con 39 minutos y oficialmente ya arrancamos la programación de las tardes Modo Club en el jueves de clásicos. Hay canciones que, aunque el ritmo sea alegre, la letra es un poco profunda, un poco difícil de asimilar. Es un poco triste. Es momento de escuchar una de las canciones clásicas del cantante puertorriqueño Gustavo Roy Díaz, mejor conocido como Big Boy. El cantante en esta canción mezcla géneros como el rap, reggae y dancehall urbano que lo caracterizó durante los años 90 y que hoy en día todos lo recordamos. Pero esta canción, aunque tiene estos ritmos tan alegres, muestra a un hombre que está sufriendo profundamente por el amor de una mujer, diría la otra canción. Pero no te hablo de Mis Ojos Lloran Por Ti, te hablo de María.

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1: Acabamos de escuchar a Queen en el 102.5 de Club Radio. Recuerda, hoy es jueves de clásicos. Llegamos ya a las 2 de la tarde con 53 minutos y seguimos disfrutando de los clásicos de clásicos. Esas canciones que, aunque pasen el tiempo, no pasan de moda. Y es que no importa la edad que tengas, no importa si eres adulto joven, adulto mayor, medio adulto, adolescente, niño. De todas maneras, estamos influenciados por este tipo de música. Viajamos al año 1993 y escuchamos a la agrupación Proyecto 1. Nos vamos con un poco de merengue, está pegado.

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Estás escuchando una de las canciones más aclamadas de la banda británica Radiohead, Let Down. Y a pesar de que no haya sido lanzada como un sencillo comercial, es una de las pistas más aclamadas de la banda. Como parte del álbum OK Computer, lanzado en el año 1997. Escuchaste en el 102.5, Let Down, Radiohead. 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

3 de la tarde con 9 minutos y ahora es momento de viajar al año 1986 y escuchar una de las canciones que en los últimos tiempos han sacado información un poco relevante, pero la verdad es que nos confunde. No sabemos si se trata solamente de una traición entre un hombre o una mujer, o entre una mujer y una mujer. Queda a criterio propio. Escuchamos Cruz de Navajas a cargo de Mecano.

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1: Son las 15 horas, con 15 minutos.
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Acabas de escuchar a la Orquesta Guayacán acá en el 102.5 de Club Radio. Hoy es jueves de clásicos. ¿Tienes un proyecto en mente o algo que quieras realizar? 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El índice de rayos ultravioleta para el día de hoy es bastante bajo, así que antes de que empiece a llover, antes de que empiece a lloviznar, si de repente todavía estás de vacaciones y querés salir a correr, querés salir a hacer ejercicio, lo podés hacer con toda confianza. Pero como siempre, te recuerdo que utilices protector solar y ropa ligera. Seguimos disfrutando de los clásicos y si es que te hace falta un shot de energía, seguramente Coco Van te va a levantar. Coco Van en el 102.5, escuchamos La Flaca.

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0: Estamos de regreso en el 102.5 en el jueves de clásicos a través de Club Radio. Acabas de escuchar a Ricardo Montaner, Me va a extrañar, una canción que la verdad es que se presta para poder dedicársela a esas exparejas. 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

Llegamos a las 3 de la tarde con 52 minutos. Escuchamos a Grupo Niche, Un Alto en el Camino, una canción del año 1993 sonando en el 102.5 de Club Radio en el jueves de clásicos. Vamos con la competencia musical número 1 del jueves de clásicos. En la opción número 1 tenemos una salsa a cargo de Maelo Ruiz.

La decisión es tuya en la competencia clásica número uno en este jueves de clásicos. Mientras te decides a votar al 5871-1025, te recuerdo, opción número uno, Amiga, a cargo de Maelo Ruiz, y en la opción número dos, Amor Prohibido, a cargo de Selena. Escuchamos a Jerry Rivera en Las Nubes.

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Acabas de escuchar a Linkin Park acá en el 102.5 de Club Radio en el jueves de clásicos. Llegamos ya a las 4 de la tarde con 7 minutos. Momento de nuestra segunda competencia clásica de la tarde. En la opción número 1 tenemos a Soda Stereo con Persiana Americana.

Opción número uno, persiana americana a cargo de Soda Stereo, una canción del año 1988. En la opción número dos, viajamos hasta el año 2000 con Control Machete. Escuchamos Comprendes Méndez.

Al 5871-1025 es el número al que debes votar para la canción ganadora de la competencia musical número 2 de la tarde de este jueves de clásicos. Mientras te decides a votar, escuchamos a Cristian Castro, Azul.

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3: Son las 16 horas con 16 minutos.
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0: A Ace of Base acá en el 102.5 de Club Radio en el jueves de clásicos. 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Cuatro de la tarde, 22 minutos. Un saludo para las personas que nos escuchan desde Cocotenango, Zacatepeques, que nos escuchan en San Antonio, Aguascalientes, que nos escuchan en San Miguel Dueñas, en Alotenango, en San Miguel Escobar, Ciudad Vieja. Un saludo muy especial y un agradecimiento por esa fiel sintonía. ¿Cómo estás, Anabela? Buenas tardes. Bienvenida a Club Radio. Seguimos con más clásicos. Viajamos al año 1986, escuchamos a Banarama, Venus.
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Son las 16 horas con 32 minutos. 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
1: Seguimos disfrutando del jueves de clásicos acá en el 102.5. Llegamos ya a las 4 de la tarde con 38 minutos. Seguramente has visitado el maravilloso lago de Atitlán. Y seguramente que después del mediodía has notado algo extraño. El agua se empieza a picar y de la nada aparece un viento así bien fuerte. ¿Te has dado cuenta de eso? Bueno, pues esto tiene un nombre. Les hablo del famoso Xocomil. La leyenda cuenta que es el abrazo eterno de dos enamorados. Pero la ciencia nos dice algo muy diferente. La ciencia nos dice que ocurre cuando los vientos cálidos que suben de la costa chocan de frente con el aire frío del altiplano. ¿El resultado? Un oleaje perfecto. Seguimos con más clásicos en el 102.5. Escuchamos música guatemalteca.

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Seguimos disfrutando de los clásicos a través del 102.5 de Club Radio. La canción que viene a continuación fue compuesta por la legendaria creadora de éxitos Diane Warren y el cantautor Albert Hammond. Fue escrita especialmente para la comedia romántica Maniquí y se convirtió en un éxito masivo rotundo. Alcanzó el número uno en el Billboard Hot 100 y le otorgó a la vocalista de la banda Grace Slick el récord en ese momento de la mujer de mayor edad en lograr un número uno en los Estados Unidos a los 47 años. Además estuvo nominada a un premio Oscar como Mejor Canción Original en 1988. Cuatro cincuenta y cinco, estos jueves de clásicos.

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0: Silvestre en Petén. Agentes de Diprona capturaron a dos hombres dentro del Parque Nacional Laguna del Tigre en Petén con un rifle, una escopeta, una motosierra y carne de animal silvestre, posiblemente pisote.
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Acabamos de escuchar a Cristian Castro acá en el 102.5 de Club Radio por Amarte Así. Llegamos a las 5 de la tarde con 11 minutos. 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Seguimos disfrutando del jueves de clásicos a través de Club Radio. Escuchamos a Orquesta de la Luz, Arroz con Salsa.

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1: Son las 17 horas con 16 minutos.
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5 de la tarde, 22 minutos. Seguimos en el jueves de clásicos. Un saludo para Ariana. Nos escucha en la zona 2 de Jocotenango, Zacatepeques. Bienvenida a Club Radio, ¿cómo están? A ver, a esta hora, ¿qué tal el tráfico en la carretera de Ciudad de Antigua hasta Ciudad Vieja? O también en la carretera de Jocotenango hacia Pastores, Zacatepeques. Si andas por ahí, puedes reportar. A ver qué tal se está comportando el tráfico. Hay bastante o no mucho, está libre el paso. A veces, regularmente, el tráfico está pesado, hay muchos carros. Pero a veces, en muy raras ocasiones, me he dado cuenta que entre 5 y 6 y cuarto de la tarde está bastante libre. Hasta después es cuando se empieza a congestionar todo ese pedazo de... esa área. Y es que hay muchas cosas que influyen, tanto como el tráfico pesado. Hoy jueves, que ya hay estudiantes de la universidad. Entonces, la verdad es que vienen desde muchos sectores, por eso se congestiona bastante. Pero, pues si andas por ahí, nos podés comentar al 5871-1025. ¿Ya sonó tu clásico favorito en este jueves? Si no, pedilo. 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Seguimos con más clásicos.

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Escuchamos a CTO aquí en el 102.5 de Club Radio. Nada nos detiene. 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Llegamos ya a las 5 de la tarde con 37 minutos. Seguimos disfrutando de las tardes Modo Club. Hoy en el Jueves de Clásicos. Escuchamos a Juan Luis Guerra, La Travesía.

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0: Acabamos de escuchar a Fobia acá en el 102.5 de Club Radio Me Siento Vivo. Una canción del año 1999, cuando llegamos a las 5 de la tarde con 57 minutos.
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0: Es momento de despedirme. A todos les agradezco por estar conmigo, por dejarme acompañarlos durante otro jueves de clásicos más. Es momento de que yo me despida, pero ustedes sigan en sintonía del mejor club de Antigua Guatemala. Alonso Miranda es mi nombre, les mando un fuerte abrazo y deseo que regresen con paz a sus hogares. Feliz noche.